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0: Son las 6 de la madrugada.
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0: Son las 7 de la mañana.
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Hola, hola, ya suenan los compases, ya suena el teclado, ya está a punto de aparecer el bajo, el famoso bajo. ¿Qué dicen más de uno? ¿Que suene el bajo? Pues estamos a punto de empezar pues una nueva edición de Music Rocks, Music Box en tu FM favorita, con todo lo que es habitual dentro de nuestro programa, la sección de Julio Madroñal desde el cielo, con sus dos discos recomendados, y también pues darle las gracias a Orban Óptimo de España por elegirnos para ser el programa de demostración de la calidad de audio de los procesadores Orban Óptimo PC 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Todo esto es Music Rocks, junto a esos 30 años de música y a esos 30 años de éxitos que caracterizan nuestro sonido.

Bueno, bueno, está claro que si alguien estaba medio endormiscado, estaba medio dormido al empezar el programa, pues lo hemos despertado pues de una manera pues súper cañera. Aretha Franklin es un clásico, no hace falta presentar un tema como este, Think, piensa. Uno de los grandes, uno de mis preferidos, el hombre importante de Genesis en solitario desde el show 1986, un álbum perfecto, redondo. Peter Gabriel, ese Sledgehammer, qué gran vídeo, qué gran música. Estás conectado a Music Box, Music Rocks, en tu FM. Peter Gabriel, Sledgehammer.

1986, cuando aparecía el álbum definitivo de Peter Gabriel sin sus Genesis en solitario, y tras éxitos como, por ejemplo, el Salisbury Hill, el Vico o el Shock the Monkey, pues se encumbraba del todo. Sledgehammer, uno de los grandes de Peter Gabriel sin Genesis. Y hablando de Genesis y de otro de los miembros en solitario, pues hablamos de Phil Collins. Uno lleva al otro, es imposible no degustar música como esta. Don't you lose my number, no pierdas mi número, Phil Collins.

Está el bueno de Phil Collins, dándole muy bien, como es habitual ya en su carrera, pues dándole muy bien a lo que más sabe hacer, que es tocar la batería, aparte de cantar. Baby, don't lose my number, no pierdas mi número, que si no, no puedes llamarme. Phil Collins, uno de los Genesis, no pierdas mi número. Hablando de gente de, que formaba parte de Genesis, pues se me ha ocurrido pues viajar a otro elemento, como es Mike Rutherford de los Genesis, en esta ocasión junto a los Mechanics, su banda, también en solitario y con una canción preciosa llamada All I Need Is A Miracle, todo lo que necesito es un milagro. Otro de los Genesis en solitario, hoy repasando, pues así se me ha ocurrido, pues ex miembros de Genesis. Ahora quédate con Mike Rutherford, estás en Music Rocks, amigo.

0: queda el tercero del trío que te hemos mandado. Primero Peter Gabriel, después a Phil Collins y otro de los Genesis, Mike and the Mechanics, Mike Rutherford, con este All I Need is a Miracle. Todo lo que necesito es un milagro. El milagro es que tengamos música y música tan buena como esta. Estás bien conectado. Estás en el sitio correcto.
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0: Cansado de portarme bien, tired of towing the line, me voy a salir de la línea. Rocky Burnett es música de los años 80, música feliz, happy music en Music Rocks.

Era 1980 cuando este chico, amante por encima de todo del rockabilly, decía que estaba harto de seguir la línea. O sea, traducido no literalmente, pues de portarse bien. Pues se porta un poco más mal, un poco más peor. Rocky Burns, Tired of Towing the Line. Ahora uno de los más grandes. ¿Qué carrera tan impresionante tiene Rod Stewart? Nos vamos al Tonight I'm Yours, álbum de 1983, y nos quedamos con este Young Turks animando la antena de tu radio favorita.

Es una de esas voces inconfundibles, una de las voces importantes del panorama rock de todos los tiempos. Que por cierto, en esta ocasión y en el álbum, especialmente en el álbum Tonight I'm Yours, pues Rod Stewart se decantó un poco más por el sonido así más discotiquero. Ejemplo de ello es este Young Turks desde 1983, el bueno de Rod Stewart. Por cierto, quiero saludar a todos mis amigos de Máxima FM en Perú, las frecuencias 96.7 en Huacho y 96.9 en Barranca, que sois más de 400.000 oyentes, y eso pues me pone súper contento. ¿Sabes lo que son 400.000 oyentes? Pues sí, pues es los que estáis escuchando ahora mismo desde Perú. Me encanta estar con vosotros, entregándoos buena música, buenas canciones y buenas vibraciones. Ahora Santana junto a Chad Kroeger. ¿Cuánto tiempo hacía que no escuchaba este tema? Y ahora de hecho, pues ya toca ponerlo otra vez. Into the Night, Santana, Chad Kroeger.

0: Estás escuchando el sonido del Orban PC1101, el mejor procesador del mundo para streaming audio y DAB, Digital Audio Broadcast en inglés. ¿Qué sello tan personal tiene la voz de Chad Kroeger, el líder de la banda Nickelback, junto en esta ocasión a Santana con este Into the Night? Pues bien, nos hemos acercado o hemos sobrepasado ya, si lo decimos técnica y exactamente, el meridiano del programa, o sea que es el momento de darle la bienvenida al maestro de maestros Julio Madroñal, que nos trae su espacio desde el cielo con sus dos discos recomendados.
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2: Ahí está Julio, desde el cielo. Dos discos recomendados, como cada programa nos entrega uno de los grandes gurús, uno de los grandes maestros, tanto en emisoras de FM ya de hace unos años, como en cabinas de discoteca, es decir, los hombres que hacían bailar a todo el personal, como siempre digo yo. Gracias Julio por estar en Music Rocks, como siempre, gracias de corazón. Y ahí va el primero de tus recomendados.

Es una obra de arte de Soul para bailar, para no parar. Tipo I'm Feeling Like Being a Sex Machine de James Brown. Y tras esto tiene algo que ver. Ya te lo digo yo que tiene algo que ver, porque Fred Wesley, ahora lo he dicho bien, and the JBs, es una banda que capitaneaba el mismísimo James Brown, que puedes escuchar, evidentemente, inconfundible. Pues ahí queda el primero de los recomendados del gran maestro Julio Madroñal, Doing It to the Death, haciéndolo hasta la muerte, Fred Wesley and the JBs. Va el segundo de los recomendados, un clásico de clásico en pistas de baile, como habitualmente nos va enviando Julio Madroñal. Desde el cielo, su espacio desde el cielo. Jimmy Bohorn, Spank.

0: Pues ya ves, así de bien se hacía la música de baile, la música funk, la funky a principios de los 80. Para muestra un botón, Spain con Jimmy Bonhorn, un tío importante, un tío de peso que sabía lo que hacía, sabía lo que se llevaba entre manos. Al igual que sabe lo que se lleva entre manos nuestro amigo y colaborador de Music Rocks, Julio Madroñal, con este espacio, ese espacio llamado Desde el Cielo. Desde el Cielo, Julio Madroñal, el hombre guru de Music Rocks y el segundo de los recomendados, Spain, con Jimmy Bonhorn. 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Julio, dinos algo.
1: Y desde el cielo.
0: Pues ya está, desde el cielo. Gracias, Julio. Si no existieses, habría que inventarte.
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Don't forget about me. Oye, no te olvides de mí, ni por un momento, ni se te ocurra, ni se te ocurra. Es el temazo con el que se encumbraron en 1984 los Simple Minds, Don't You Forget About Me, una canción que prácticamente todos nosotros conocemos y que recuperamos desde el baúl de los recuerdos. El cielo es un secreto, y tan secreto porque nadie ha estado en el cielo. Eso para empezar. Heaven is a Secret, desde el álbum True, el sonido de Gary Kemp.

Año 1983, decían Tony Hartley y Gary Kemp, los Spandau Ballet, que el cielo era un secreto. Heaven is a secret, qué románticos, qué música tan chula y feliz se hacía en aquel entonces. Heaven is a secret. Spandau Ballet en Music Rocks. Y ahora, tocando la batería, Steve Miller, su banda. Take the money and run, coge el dinero y larga.

es uno de los interesantísimos tracks que albergaba, que contenía el álbum Fly Like an Eagle de la Steve Miller Band. Vuela como un águila, decían. Y la canción en cuestión, pues decía eso, take the money and run, agarra el dinero y vete, que antes he dicho coge el dinero, y para muchos de los que estáis escuchando, pues eso de coger es algo, pues bueno, que también es interesante, pero el sentido no es el mismo, no sé si me he explicado yo lo suficiente. Take the money and run, coge el dinero y lárgate. En vivo y en directo vamos a estar hasta el final del programa. Desde aquí ya tienes que recibir los saludos obligados y los agradecimientos por tener aquí a Julio Madroñal con su espacio Desde el Cielo. 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Saludos, a ser buenos, quedaros con el Hotel California, en vivo, en directo, desde la MTV de 1994 y ese gran hotel. A ser buenos, chao, saludos, Román Armengol.

0: Son las 8 de la mañana.
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0: Son las 9 de la mañana.
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0: Son las 10 de la mañana.
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0: Son las 11 de la mañana.
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0: ¿Empiezas tú?
1: Buenas a todos, ¿qué tal? Aquí por la mañana, aquí son las 11 y 3, 3 minutos por encima de las 11 y una hora menos en Canarias. ¿Qué tal estáis,
0: sevilleños?
1: No, he dicho en Canarias.
0: ¿En solo Canarias, claro?
1: Solo que lo he hecho muy rápido.
0: Ah, ojo, vale, con Canarias, ¿sí?
2: También
0: que
2: han tenido
0: la cosa
2: en Canarias.
0: Está, ojo,
1: sí,
0: con Canarias.
1: Están un poco taque-taque rumba.
2: Sí,
1: como
2: sí,
1: diría
2: está
1: yo.
2: La cosa...
1: Está la cosa un poco chunga.
2: Chunga, sí, chunga.
1: Entonces, bueno.
2: Están preocupados. Y,
0: bueno,
2: y
0: tenemos que decir que es jueves, ¿eh?
1: Es jueves, Festivi Wonder.
2: Festivi
0: Wonder. Es jueves 7. Fíjate qué número más
2: mayo.
0: Bonito.
2: Y también número favorito.
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2: Qué bien, ¿no?
0: Muy bien.
1: Effectively bueno. Wonder.
2: TV Wonder. Qué maravilla.
1: Y bueno, también...
2: ¿Y cómo se pueden poner en contacto con nosotros?
1: Pues con el número de WhatsApp de Onda Aragonesa, que es el 680-88-82-87.
0: Es que hoy Edu se ha tomado el Colacao. ¿Eh?
2: Hoy se nota que
0: bueno, el Colacao.
1: Hoy vengo on fire.
0: Eso, viene on fire.
2: Hoy
0: viene
2: el Colacao, sí, sí. Doble ración de Colacao.
1: No, hoy, doble ración no, fíjate. Solo que me he levantado. Me he levantado con el azúcar un poquito más alto de lo normal.
0: Ah,
1: entonces, claro, estoy más.
0: Ese acelerón que tenemos aquí.
1: Claro, estoy en modo hiperactivo. Entonces, bueno,
0: vale, vale.
1: Por aquí, Cocoyo por Twitch dice buenos días a todos,
0: buenos
1: todos
0: días,
1: y todes. Besitos de colores.
0: Hola, Mari Carmen.
1: También he enviado un audio por el WhatsApp. Uh-huh. A ver qué nos dice.
0: A ver.
3: Buenos días, Pilar, Esperanza. Buenos días, Edu Junior. Buenos días, ondeños. Besitos de colores.
1: ¡Está Cocoyo!
0: ¡Ay, ay!
2: Muchos besitos de colores para ti también, Mari Carmen.
1: Ah, bueno, y no he dicho que estamos aquí con Pilar y con Esperanza.
0: Bueno, aquí estamos, nos hemos puesto.
2: Pero
0: a hablar.
2: Ya nos han oído.
0: Sí,
1: claro,
0: nos
1: pero aún así.
2: Igual hay alguien que se haya incorporado por primera vez a escucharnos, entonces, eso. Pues sí, yo soy Pilar y ella es Esperanza. Eso. Buenos días,
1: claro,
2: a todos.
1: Lo más
2: y
1: importante.
2: Edu Junior a los mandos y al micrófono también.
0: Eso.
1: Claro, efectivamente.
2: La técnica funciona de maravilla gracias
0: sí.
2: a él.
1: A ver, Beatriz, manda un audio.
2: A ver, Beatriz.
4: Buenos días, Edu Junior. Buenos días, Pilar. Y buenos días, Esperanza. Qué alegría y qué energía ya por la mañana.
2: Por
4: buenos días a todos.
1: ¡Hombre!
2: Muy buenos días, Beatriz. Siempre, siempre con mucha energía, con mucha alegría. Y oye, aquí estupendamente.
1: Cocoyo dice, hola, rey. Ah, bueno. Bueno, bueno. Bueno, pues bueno.
2: Bueno, pues vale, pues bueno.
1: Y ya, de momento no
2: de
1: hay
2: momento,
1: nada más.
2: No hay ningún mensaje
0: bueno, pues
2: más.
0: Nada,
2: bueno,
0: nada.
2: Llegarán más.
1: Claro,
2: creo que
1: esperemos.
2: Sí. Animamos,
1: que
2: animamos a que nos mandéis mensajes de texto y de voz.
0: Estamos on
2: fire.
1: Estamos on fire.
2: Festivi Wonder.
1: Festivi Wonder.
2: La tenemos por ahí a maravillas.
1: A ver. Maravillas no, pero el audio de Agustín lo puedo buscar.
2: Vale,
1: se lo
2: búscalo,
1: encuentro. A ver.
2: Búscalo,
1: mira, aquí,
2: a
1: aquí, venga.
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1: Ahí.
0: Toma.
1: Entonces, bueno, pues ya...
2: ¿Ya estaría, señora?
1: Sí, ya
2: pues
1: estaría.
2: Venga, vamos con la sección de noticias.
1: Venga, vamos con la noticia.
2: Sanidad y Defensa discrepan sobre si el confinamiento de los viajeros del crucero será voluntario u obligatorio.
0: Ahí va la cosa. Ahí va la cosa.
2: Los pasajeros del barco llegarán el domingo a Canarias, desde donde los extranjeros serán evacuados a sus países de origen y los españoles trasladados a Madrid.
0: Uh-huh.
2: Bueno, trasladados concretamente al Hospital Gómez
0: Millán Militar. Y bueno, es que dicen, estaban diciendo, es obligatorio, quiero decir, puede el Estado obligar... el gobierno, el Estado, obligar a... Pues no lo sé, si pueden, porque quizás
2: no
0: igual es voluntario, ¿sabes? Si quieres hacer la cuarentena o no, sin tener síntomas.
2: Hombre, yo creo que es recomendable.
0: Hombre, claro que es recomendable.
2: Más
0: pero,
2: que recomendable
0: pero tú
2: hacerla.
0: Sabes que es que hay
2: obligado,
0: gente que
2: obligado, todavía no lo sé.
0: Que hay gente que no... Bueno,
2: ya
0: a veremos,
2: sabemos
0: a ver.
2: Que siempre hay gente que no.
0: Sí,
2: quiere,
0: sí, sí.
2: Pero bueno. Dinos.
1: Bueno, que ha mandado audio Juanvi y Agustín.
2: Perfecto.
0: Venga,
1: vamos con Juanvi.
0: Venga, Juanvi, cuéntanos.
6: Buenos días, Edu Junior. Buenos días, Pilar Santoraria. Buenos días, Pilar Zapago. Buenos días al otro.
0: El
6: bueno,
0: otro está por ahí hoy.
6: Mañana viernes por la tarde voy a ir al campo de fútbol a partir de las 4 de la tarde, que van a venir 10 equipos.
0: ¡Onda!
6: Y guardilla.
1: Wow.
6: Y acaba a las 7:30 de la tarde. tapa, guarrilla, 5 euros. Y a lo mejor me voy a subir al castillo en Chávez de Prieto, me voy a subir
7: Anda.
6: Y voy a saltar mucho. ¡Un saludo!
0: Oye, qué bien. Hola, qué bien.
1: Oye, pues
0: qué
1: mira, bien. Juan B.
0: Dice, a cinco, una tapa guarrilla.
2: Una tapa de guarrilla.
0: Una tapa guarrilla, 5 euros. Es que me parto de rabia.
2: Lo de guarrilla aquí no sé. No sé.
0: Junto y a la vez. Juan Mí, en el próximo audio nos explicas qué es una tapa guarrilla de
2: estas.
0: Sí,
2: por favor, dino qué es la guarrilla.
0: Por favor.
2: A ver, nos lo podemos oler. Sí. Lo que es, pero no cuéntanoslo sí, porque es aquí, aquí es que ese término no lo usamos.
0: Tienen muchos platos y con unos títulos y unos nombres que me parto. Totalmente. Cuéntanoslo, porfa.
1: Y a ver, Agustín, ¿qué
2: a
1: nos
2: ver, Agustín.
1: Cuenta?
2: A ver.
8: ¡Ey, qué pasa, chavalada! Buenos días, Juventud. Divino tesoro. Ay, qué más joven.
0: ¡Ay, qué bien! Que tú no sabes lo bien que me sienta, Agustín.
8: Como has dicho el audio de Agustín, digo, ¡eh, coño! Digo, si no he dicho nada. Es que era el efectivo Wonder. De maravillas. Y nada, buenos días, Junior. Oye, el Colacao, perdón, ha sido una ración, pero ha sido Colacao Turbo, ¿eh? ¿Cómo estás, tío? Estás a tope, estás on fire, estás ready. Buenos días, Pilar. Papísima, buenos días, Esperanza. Igualmente. Buenos días, Cocoyo, que te he oído. Buenos días, BH, que ya he oído por ahí. Hala, que tengáis buena mañana. Yo aquí estoy currando. La mía va a ser una mierda, pero bueno. Hay que hacerlo. ¿Qué le vamos a hacer? Hala, adiós.
2: Bueno,
8: adiós.
2: Pero con Onda Aragonesa será menos mierda.
1: ¡Ay, el Agustín! ¡Ay, el Agustín!
2: ¡Qué mágico es!
1: ¡Qué majo! Me quedé muy
2: ¡Qué majo es este chaval!
0: Es que me encantó.
1: Sí.
0: Oye, encima que lo... Es que nos dice, mira, la juventud baila, vamos. Vamos,
2: la juventud baila. Somos la chavalería.
0: Lo digo yo, con lo cual ya estoy indicando la edad que tengo.
2: Nada.
0: Un programa más
2: una chavala, una chavala.
0: Ay, que me parto.
1: Stevie Wonder.
2: Stevie Wonder. Somos aquí todos unos chavales.
1: Así que sí. Bueno, ya de momento no tenemos
2: espíritu,
1: nada más.
2: ¿No tenemos espíritu. Nada más? Bueno, pues esperamos que venga. Más. Venga, pues seguimos. La Unión Europea confirma el retraso del gobierno en la ejecución de los fondos europeos. Afean al gobierno que la mayoría están asignados pero pendientes de entrega y que existen muchas lagunas tanto en transparencia como en trazabilidad.
0: Ay, esa trazabilidad.
2: Irán y Estados Unidos ultiman un acuerdo de paz de mínimos que deja fuera los temas espinosos. El texto, al que se espera que responda hoy jueves Teherán, recoge una tregua de 30 días y responde a la estrategia de Trump de dar por terminada cuanto antes la guerra.
0: A la ver, quitando temas espinosos que al final tendrán que salir y ya veremos. Pero bueno, si hacen por lo menos 30 días, por algo se empieza. Claro.
2: A ver, pasito a pasito.
1: Uh-huh. Suavecito.
2: Final del juicio a Ábalos. El fiscal avala rebajar la pena al Dama y el exministro pide la libertad. Alejandro Luzón defiende una pena inferior a 2 años para evitar la entrada en prisión del empresario y niega que el número uno de la organización sea Pedro Sánchez.
0: ¡Chachán!
2: ¡Chan, chan, bueno, pues chan!
0: Ahí veremos.
2: Pedro.
0: ¡Ahí!
1: ¡Ahí!
2: ¿Será el número uno? No lo será.
0: Quilosa.
1: Lo descubriremos en los próximos episodios.
2: ¿O no? Yo creo que no lo descubriremos.
0: No. Hay cosas que tienen un final abierto.
2: Bueno, y hablando de Pedro Sánchez, el Papa se reunirá con él en nunciatura antes de ir al Congreso. Visitará una cárcel y un centro de migrantes. Uh-huh. Entre las novedades de la agenda, también destaca la visita en Barcelona el miércoles 10 de junio a las 10:50 del centro penitenciario Brians 1, donde realizará un saludo.
0: Oh, vale, pues nada.
2: Bueno, pues oye, ya que no ha venido a Zaragoza.
0: Eso.
2: Fíjate si podía haberse venido.
0: Fíjate.
2: Zaragoza, visitar el Pilar.
0: Hombre, a ver,
2: ir al tubo, a comer.
0: Vamos,
2: unas
0: el centro mariano de los más importantes que hay, el Pilar. Vamos.
1: Verdad.
2: Tiene que venir.
1: Por aquí nos ha mandado un audio Juanvi.
2: A ver, Juanvi,
1: que supongo que será la explicación.
0: A ver.
6: Edu.
1: Dime.
6: A ver, te explico. La tapa de guarrilla es como una chistorra, que es un chorizo pequeño.
0: Ah.
6: Que ahí vemos guarrilla.
2: Ah. Vale. Mira, yo pensaba que era algo así como la panceta.
0: Sí,
2: algo así,
0: digo,
2: ¿sabes?
0: No sé, será una cosa. Sí algo del cerdo, ¿verdad? Claro. Sí, sí, sí.
2: Claro,
0: sí.
2: También es del cerdo. Pues oye, muchas gracias por la explicación. Gracias, ya sabemos lo que es la guarrilla. Vale, seguro que está
0: pues
2: buenísima.
0: Ya sabemos que cuando vayamos a Tarazona de la Mancha tenemos que pedir una tapa de guarrilla.
1: Efectivamente. Wonder.
2: Efectivamente. Bueno, y vamos ya con la siguiente noticia, ya con las noticias locales. Uno de los españoles en el crucero con antivirus es el hijo del científico aragonés Carlos López Otín.
0: Anda.
2: Se trata de Daniel López Velasco, que se encuentra en buen estado, al igual que el resto de los españoles.
0: Bueno, pues nada, tenemos uno de la tierra.
2: Efectivamente, Stevie Wonder. Y cambios de médico en el sector del Hospital Miguel Servet de Zaragoza. Sanidad detecta a 10.000 usuarios asignados en una zona diferente a la de su domicilio.
0: ¡Hala!
2: La Dirección de Atención Primaria del sector Zaragoza 2 está solicitando a los usuarios que formalicen el traslado al centro que le corresponde. El objetivo es garantizar una atención adecuada y organizada.
0: Claro, si la gente va a otros sitios se acumula mucho y luego en otros sitios no.
2: Claro,
0: luego
2: mira dónde te
0: también hay que saber utilizar los, la sanidad pública.
2: Pues sí, así es. Dinos.
1: A ver, Agustín.
2: ¡Agustín!
1: ¡Agustín!
7: Buenos días otra vez. Yo es que a Juanmi le había entendido al campo de fútbol, la factura del barrio, no sé qué, una tapa y una guarrilla. Como hablaba rápido, una tapa y una guarrilla. Digo, joder, digo, pues menos mal que estaba en la cárcel, porque si no, vamos, no digo nada y lo digo todo. La juventud baila, ¿eh? Esperanza, ay, madre.
0: Esas referencias.
7: Venga, buen día.
2: Ay, una tapa y una guarrilla. Dice, menos mal que estaba en la Qué bueno, Agustín.
1: Agustín siendo Agustín.
2: Nos encanta con las ocurrencias. Bueno, seguimos. Vox gestionará unos 1.500 millones de euros del presupuesto de Aragón, casi el doble que en 2023. Las áreas de agricultura y bienestar social son las que aglutinan las cuantías más amplias, impulsadas por la gestión del Instituto Aragonés de Servicios Sociales y las ayudas de la política agraria común.
0: Uh-huh. Bueno.
2: Y la policía halla un rastro de billetes en casa de un exalto cargo de Hacienda Aragonés investigado por corrupción.
0: ¡Oh! La corrupción llega a Hacienda. Estamos perdidos. Estamos perdidos ya, vamos.
2: Madre mía. José Antonio Marcos San Juan dimitió hace un año como presidente del Tribunal Económico Administrativo Central, TEAC, tras ser señalado por el supuesto cobro de comisiones.
0: Por favor.
2: O sea, ¿cómo está la cosa?
0: Increíble. A los que controlan...
2: ¿Cómo está
0: los
2: la
0: que
2: cosa?
0: Ha llegado a los que controlan la corrupción.
1: Esto ay, parece una telenovela, ¿eh?
2: Madre vaya, mía, vaya. ¿Cómo están las noticias? Y desarticulado un grupo acusado de robar 12 toneladas de metal en empresas del Bajo Cinca y en Cataluña. Los sospechosos actuaban en empresas de Huesca, Tarragona y Barcelona, utilizando un método coordinado y aprovechando horarios diurnos.
0: Diurnos, fíjate.
2: 12 toneladas de metal.
0: Qué barbaridad. Y encima horarios diurnos.
2: A la vista.
0: Digamos. A la vista sería para despistar.
2: Bueno, vámonos al Bajo Aragón porque la granizada que cayó en la tarde del pasado martes en Castellote arrasa a huertos y afecta a la almendra.
0: Meca. Cáchese
2: la mano. La tormenta dejó 40 litros acumulados entre rachas, una de especial intensidad sobre las 6 de la tarde, que resultó espectacular como si una nevada copiosa de invierno se tratara. La tela, la granizada
0: vaya,
2: que debió de caer en Castellote.
0: Fíjate.
2: Bueno, y el Real Zaragoza condena mediante un comunicado oficial los actos de vandalismo y amenazas cometidos durante los últimos días. El club blanquillo ha mostrado su total rechazo ante estos actos cometidos en las instalaciones de la entidad e incluso en los domicilios de los jugadores.
0: Hombre, eso ya es pasarse. Eso ya es mucho, eso ya no puede ser.
2: Y ya han sido puestos en conocimiento de las autoridades. A ver...
0: Que la gente está muy enfadada.
2: Yo entiendo,
0: bueno,
2: exacto.
0: Luego lo veremos con el señor Santolaria
2: sí,
0: y con
2: sí,
0: quien
2: sí,
0: trae.
2: Sí.
0: Porque
2: hombre, bien invitado de lujo
0: sí,
2: y
0: sí,
2: hablarnos
0: sí.
2: sobre el tema.
0: Sí.
2: Pero a ver, una cosa es estar enfadados, que tienen todo su derecho y es lógico, y otra cosa ya es pues esos actos.
0: Pasar a mayores.
2: Pues en los domicilios de los sí. jugadores, que es que, a ver, tampoco es que
0: eso no
2: sea
0: es.
2: Muy normal.
0: Uh-huh.
2: Bueno, y vamos con una de las noticias que están publicadas en nuestra web. Ya sabéis que es ondaaragonesa.com.
0: ¡Oye!
2: Zaragoza impulsa la renovación del Centro Cívico Delicias. El Ayuntamiento aprueba la adecuación del antiguo Mercado del Pescado para crear más de 280 metros cuadrados de nuevas salas polivalentes, aulas y espacios accesibles. Con una inversión de 687.872 euros y un plazo de obra de 8 meses.
0: ¡Uf! Se va a ampliar. Mira que es grande, ¿eh?
2: Es que
0: el centro cívico este. Yo,
2: muy
0: no,
2: emblemático.
0: Vamos, yo voy a... Sí, sí.
2: Uh-huh.
0: Y es grandísimo.
2: Tremendo.
0: Sí sí.
2: Sí. sí, sí. sí, pues me parece muy bien. Claro que sí, hay que renovar ese centro. Oye, que
0: y
2: está,
0: todavía
2: está
0: más,
2: parado.
0: 280 metros más, fíjate.
2: Claro, fíjate.
0: Uh-huh.
2: Y detenido en Delicias en plena calle tras intentar robar en un bazar. Al parecer, según fuentes presenciales, el dueño del comercio ubicado en la calle Delicias le sorprendió infraganti, por lo que reprendió al joven por lo sucedido. Tras ello, el muchacho, según explican las mismas fuentes, empezó a mostrar agresivo, trasladándose la discusión a la calle.
0: Ay, encima, pues claro, claro.
2: A ver, es que, jolín, encima que robas te llaman la atención, pues, encima
0: te pones violento,
2: agresivo.
0: Pues entonces
2: apaga y vámonos.
0: Ya está.
2: Ay. Bueno, y vamos ya con el tiempo para hoy jueves 7 de mayo con esa sintonía de los mismos.
1: La sintonía, ve.
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2: Cha, cha, chan. Pues hoy tenemos cielo poco nuboso aumentando a cielo nuboso por nubosidad de evolución diurna. Se esperan chubascos acompañados de tormenta en el sistema ibérico, donde pueden ser localmente fuertes, y en el Pirineo por la tarde. Con menor probabilidad se pueden extender al Valle del Ebro. Con el buen día.
0: Bueno, sí, pero hoy yo creo que amenaza. Yo me he traído paraguas,
2: sí,
0: ¿eh?
2: Sí. Puede caer alguna tormenta. Temperaturas mínimas en ascenso en el Pirineo, subirán también de manera ligera en el sistema ibérico y sin cambios en el resto. Las máximas subirán en el cuadrante noroeste y sin cambios significativos en el resto de Aragón. Viento del sureste por la mañana, por la tarde será ocasionalmente moderado en el Valle del Ebro. Y la temperatura máxima en Zaragoza será 21 grados y la mínima 8.
0: Vale, la mínima bueno, baja, ¿eh? Y sí, la máxima un gradito más que ayer.
2: Hoy no nos hemos traído las bolas, se nos ha olvidado traerla.
0: Bola,
2: pero
0: bola.
2: Le mandamos un saludo desde aquí porque está en la habitación de al lado,
0: en
2: producción.
0: Sí.
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2: Pero vamos, seguro que nos está escuchando porque tenemos la emisora puesta
0: ahí está,
2: en recepción,
0: claro.
2: Entonces nos está escuchando. Ay, bola, que se no nos ha olvidado traerte, pero bueno, te saludamos. Como hola, el WhatsApp hola. Llega
0: eso,
2: igual,
0: sí, claro,
2: que tenemos aquí el sistema de WhatsApp preparado, pues seguro que nos llega igualmente. Buenos días, bola, en la lejanía.
0: Vane.
2: ¿Qué?
10: Malo.
2: Malo. Bueno, ya nos ha llegado el WhatsApp de bola. Nos dice que mañana viernes 8 de mayo el cielo estará poco nuboso en la mitad norte y con intervalos nubosos en el sur por la mañana, aumentando a intervalos nubosos en general por nubosidad de evolución diurna por la tarde. Habrá probabilidad de chubascos acompañados de tormenta en la ibérica de Zaragoza por la tarde. Las temperaturas mínimas en ascenso en el cuadrante noroeste y con pequeños cambios en el resto. Las máximas con pocos cambios. El viento flojo del sur en el sistema ibérico y los Pirineos y del sureste en el Valle del Ebro, ocasionalmente moderado.
0: Vale. Bueno, no
2: veremos a ver qué pasa mañana finalmente, si habrá tormenta, si no habrá tormenta.
0: Sí.
2: Veremos, aunque dan varias horas.
0: Sí.
2: Bueno, vamos a comentar las efemérides del día de hoy jueves 7 de mayo. Comenzamos por el Día Mundial de los Huérfanos del SIDA. Un día para visibilizar y proteger a millones de niños que han perdido a uno o ambos progenitores a causa del VIH. La creación de este día ha sido por iniciativa de FXB Internacional, una organización dedicada a apoyar a los huérfanos y a los niños vulnerables.
0: Claro, esto es, sobre todo fue al principio de la enfermedad, ¿verdad? Sí. Ahora estos ya habrán
2: ahora
0: crecido, pero ya está.
2: Sí. Bueno, pues sí, oye, nuestro recuerdo para ellos. Oye, un día muy importante y de una cosa que todos usamos.
0: Ay, por favor, sí.
2: Día Mundial de la Contraseña.
0: Toma.
2: ¿Sabéis que todavía sigue?
0: ¿Nos acordamos
2: todavía,
0: de las contraseñas?
2: Todavía sigue siendo la contraseña más usada 1, 2, 3, 4.
0: No me digas.
1: Increíble.
0: Es que, claro, encima, como te dicen, si utilizas plataformas así de sitios oficiales, si trabajas en sitios oficiales y tal, obligatoriamente cada 3 meses tienes que cambiar la contraseña. Entonces, bueno, tienes ahí unas variantes, no sé cuántas,
2: más
0: pero es que de verdad
2: que
0: lo tienes
2: si hay
0: que tener
2: poner
0: todo en la cabeza porque luego...
2: Una mayúscula, un número, un tal, o sea, que es que encima te piden ya que sean contraseñas pues más elaboradas para que no sean fáciles de localizar, lógicamente.
0: Claro, y dices, no, esta contraseña ya la tuviste otra variación, pero que no sea mucho para que se te quede en la cabeza porque a mí no me gusta tenerlas guardadas ni en el ordenador ningún sitio.
2: Ni apuntadas por ahí, porque es que si no, te imagínate.
0: En fin, lo tienes que tener todo en la cabeza.
1: Sí.
0: Así que...
2: Y bueno, lo recomendable es lo que ha dicho Esperanza, cada 3 meses cambiarla. Bueno, que yo no lo hago.
0: Yo tampoco. Ahora ya que por trabajo ya no lo tengo que hacer por obligación, pero en cualquier trabajo, yo digo en los sitios oficiales, pero en cualquier trabajo, vamos, en cualquier empresa que tengas que utilizar una plataforma no sé qué, es verdad que te la tienes que cambiar, porque claro, corres riesgo de
2: que accedan
0: a
2: todos tus datos
0: y tal,
2: Totalmente. Bueno, pues es una fecha que pretende concienciar al usuario de la importancia que tiene establecer contraseñas y claves seguras y robustas, ya que estas son la llave de nuestra información personal. El origen de esta fecha parte del investigador en seguridad Mark Barnett en su libro Perfect Password del 2005, en el que anima a las personas a establecer un nivel de seguridad alto en la elección y uso de las contraseñas. Y propuso celebrar un día pues para concienciar sobre ello. Pues sí,
0: nada,
2: muy buena,
0: Día Mundial de la Contraseña, hoy 7 de mayo.
2: Efectivamente, o sea, sí, sí, hace mucho tiempo que no la cambiáis, pues hoy es...
0: Pues venga, hoy es el día.
2: Claro. Bueno, vamos ya con los cumpleaños, porque 41 años cumple el cantante colombiano J Balvin. Yo he de reconocer que este señor no lo conozco.
0: Yo tampoco. Tú lo conoces, claro.
2: Es reggaetonero.
10: Sí.
0: Ándala.
2: Me lo imaginaba, ahí colombiano.
10: Va. Oye, que a mí no me gusta el reggaetón, ¿eh?
2: ¿No te gusta el reggaetón?
0: No,
10: lo conozco. A ver, escucho
2: a mí me suena el nombre, pero no conozco ni lo que canta, ni vamos, ni su aspecto físico, ni sé yo este señor.
10: Fijo que sabes quién es por una canción. Luego te pongo una canción.
2: Vale. ¿Te sabes la letra de alguna de ellas?
10: Ahora mismo así de cabeza no me viene ninguna.
2: Vale, vale. Bueno, pues luego...
10: Pero el nombre sí que me lo sé.
2: Pero vamos, que no es necesario que la pongas, no te molestes. Porque a mí el reggaetón como que tampoco es mi música favorita. De hecho, es la que menos me gusta.
10: Bueno, a mí... Ahí está.
2: Ahí está, efectivamente.
0: Claro. A Edu como es por la edad, No quiero decir, no es que sea de reggaetón, que eso me lo cuenta a mí. Dice, yo no soy de reggaetón, pero por la edad lo conoce, claro.
10: Claro. Sí. No, pero
2: así
10: pero
2: convive
10: que...
2: con el reggaetón. No le queda otro remedio.
10: No, pero fijo, mira, luego te pongo un cachito de una que es muy conocida,
2: vale,
10: y fijo que sabes quién es.
2: Vale, pues seguro, sí.
0: El de la gasolina, no, porque ese es muy mayor.
10: Ese está de Yankee.
0: Ese es muy mayor, que el otro día fue
10: gasolina,
0: su cumpleaños,
10: limbo.
0: Ya.
2: Sí, sí, la canción la
0: gasolina.
2: Conozco.
0: Ese ya es mayor,
10: ¿eh? Mira, la canción del J Balvin es la de Mi Gente. ¿Y dónde está mi gente? Na, na, na, na, na.
0: Vale, pues a lo mejor es más.
10: Nada, es que con música más épico.
0: Vale, vale.
10: A mí esa canción me gusta.
0: ¿Sí?
2: Sí.
10: Es que a mí de reggaetón me gustan ciertas.
2: Ciertas
0: algunas
2: cosas solamente.
10: Claro, pero luego escucho otras y digo, uff.
0: Edu es un poco sibarita con esto.
10: Sí.
2: De todas formas, Edu tiene buen gusto musical.
0: Sí.
2: Todo hay que decirlo.
0: Es popero.
2: Coincidimos en muchos artistas.
0: Coincidís en Michael Jackson. Mucho. A mí también me gusta mucho Michael Jackson. Fíjate.
2: Tengo que volver a verla, la película.
10: Sí. Yo también.
2: No he ido todavía, pero quiero volver. Sí.
0: Vale.
2: La veremos de nuevo.
10: Sí.
0: Muy bien.

0: ¿Qué santos tenemos hoy, Pilar?
1: Bueno, pues hoy felicitamos a todas las Domitilas.
2: Toma.
1: Fíjate tú, Santa Domitila. San Benedicto II, Papa. San Juvenal. Mira, hoy también es el Santo de Rosa.
2: Ajá, otra vez, sí, es que hay tantas rosas.
1: Nos dijo Calambriquis que, por cierto,
2: hoy no nos ha saludado, ¿eh?
1: Un audio,
2: no.
1: Calambriquis.
3: Dijo que es porque estoy yo.
2: Ay, no, hombre, no, porque si estás tú todos los días a primera hora, anda ya, que tendrá que ver.
1: Sí, te aprecia y te quiere mucho y te felicito un montón por tu cumpleaños.
2: Sí, es verdad.
1: Pues eso, ayer era la Beata Rosa no sé qué y hoy es Santa Rosa Venerini, así que felicidades de nuevo, Rosa.
2: Rosa, otra vez.
1: ¿Qué días llevas, eh?
2: Es que es el mes de las flores, entonces, hombre, claro, pues ya está, rosa,
3: claro,
2: rosa.
3: Claro, sí.
2: Rosa, rosa,
1: Bueno, y hoy tenemos Nano Niano en el día de hoy, así que tenemos el eco preparado.
3: Está ready.
1: Hola, pues. Hoy se celebra San Domiciano. Muchas felicidades a todos los domicianos y domicianas, claro que sí. Bueno, y vamos a comentar quiénes son los invitados en las Mañanas de Onda Aragonesa hoy jueves. Vamos a comenzar hablando con el cineasta, crítico de cine, actor de doblaje y escritor, Daniel Calavera. Mañana, 8 de mayo, viernes, presenta su nueva novela titulada Clarita Maldita, en el ámbito cultural del Corte Inglés del Paseo Independencia, donde conversará con los periodistas Aurora Martínez y Miguel Remiro a partir de las 19 horas.
2: Vamos a ver novela, qué nos cuenta de
1: una novela de terror.
2: De terror. Wow.
1: Madre mía, qué miedo vamos a pasar leyéndola.
2: Ay.
1: No desvelamos
2: cómo
1: nada.
2: Se ríe, es que a él le gusta.
1: Seguro,
2: a Edu
1: seguro
2: le gusta
1: que Edu
2: esto.
1: se la lee.
2: Sí, tú sí, le puedes hacer alguna pregunta.
1: Efectivamente. ¿A ti qué te gusta así el género de terror y tal?
2: Alguna
1: pregunta le tienes que hacer a Daniel ahora cuando entre al estudio. Bueno, después hablaremos con el cantante de Alcañiz, Antonio Clavería, que es miembro del dúo musical Uña y Carne, que ya hablamos con él en alguna ocasión.
2: ¿Ah, sí?
1: Ya que pasado mañana sábado 9 de mayo presentarán su gira Que la rumba te acompañe.
2: Ay, esta a mí me gusta mucho. Esto sí que...
1: Sí. Concretamente en la sala La Casa del Loco a las 21:30 horas. Así que, oye, estáis a tiempo de sacar las entradas, claro que sí.
2: Claro.
1: Y después, como todos los jueves, cerraremos el programa con Miguel Ángel Santolaria, que tiene de invitado pues al prestigioso periodista y locutor deportivo Paco Beltrán, que también ha venido en alguna ocasión. Y bueno, pues vamos a hablar, pues de qué vamos a hablar, periodista deportivo, pues del Real Zaragoza.
2: Me
1: imagino que también comentaremos algo de, pues, de ese comunicado oficial que ha mandado el club sobre, pues eso, pues los actos vandálicos que han cometido algunos aficionados. Y bueno, pues del sufrimiento que nos está ocasionando este equipo. Madre mía,
2: hay que ver.
1: Así que eso es todo, amigo.
2: Muy bien.
3: Bueno.
1: Así que ahora nos va a dejar... ¿Tenemos algún mensaje?
3: Agustín, lo acaba de enviar.
2: A ver, ¿qué dice?
1: Cuéntanos, Agustín.
4: Mira, una vecina mía, de la del patio, la Domi, se llama Domitila.
2: Anda.
4: Otra vez en Cantabria, como ayer con mi abuela Benito,
1: ¿sí?
4: Con mi bisabuela Benito.
1: Sí.
2: Mira, qué bien.
4: Domitila, la gente creía que era se le llamaba, la llamábamos Domi. Pero la gente pensaba que era de Dominga,
2: no,
4: pero no, era Domitila, ojo.
2: Hay una canción.
4: Esperanza, ya no se ponen esos nombres, ¿eh?
1: Hay una canción.
2: Ya no se ponen.
1: Ya no se ponen esos
2: Domitila.
1: Nombres.
2: Creo que hay una canción.
1: Es una pena, pero sí, ahora ya el nombre es demasiado moderno.
2: Sí.
1: Y los clásicos se están perdiendo, no puede ser, oye. Bueno, pues como decíamos, eso es todo, amigos, y ahora vamos a escuchar unos minutos de música desengrasante preparada por nuestro querido... Edu Junior. Y seguimos ya pues con el primer invitado, con Daniel Calavera. Así que nos vayáis porque en unos minutos volvemos. Muchas gracias.
2: Venga, hasta ahora.
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0: Y continuamos en este primer tramo de la mañana de 7 de mayo en Onda Aragonesa, con 34 minutos por encima de las 11, con mucha energía, como hemos empezado. Saludamos a Daniel Calavera. Hola, buenos días.
1: ¿Qué tal? Buenos días
0: a todos. ¿Qué tal? Buenos días. Que nos viene a presentar una novela. Su nueva novela, que se titula Clarita Maldita y que va a presentar el viernes en el espacio cultural, en el ámbito cultural del Corte Inglés de Independencia.
1: Eso es.
0: A las 7 de la tarde, ¿no?
1: Uh-huh. Eso
0: bueno,
1: es.
0: Cuéntanos, porque no ha podido traer, está en ciernes la novela, no tenemos aquí el ejemplar, pero bueno, estará preparada evidentemente para el viernes. Cuéntanos.
1: Sí, para el viernes en el ámbito cultural a las 7 y para el jueves 14 de mayo en el espacio H de Heraldo de Aragón también.
0: Anda.
1: Haremos una conversación con Antón Castro, vendiendo un poco el libro, haciendo una charla y una firma de ejemplares.
0: Uy, qué bien, o sea, sí. Tenemos que quedarnos con dos fechas. Yo tenía la fecha de este viernes, pero tenemos también la de el Heraldo.
1: Sí, la del jueves 14 de mayo a las 7, la misma hora.
0: El jueves a las 7.
1: Sí. Y es que hubo una preventa que funcionó muy bien el día del libro,
0: sí.
1: Antes de que salga en librerías este viernes uh-huh. Estará en librerías ya el libro,
0: sí.
1: Y se agotó la preventa,
0: claro.
1: Así que claro, muy contentos por esa parte.
0: Muy bien, bueno, entonces estaremos preparados para tanto el viernes 8 como el día 14,
1: uh-huh.
0: En ese caso en el ámbito del Heraldo de Aragón, en el espacio H.
1: Uh-huh.
0: Bueno, creo que es una novela de terror.
1: Es comedia de terror.
0: Es comedia de terror.
1: Sí, es comedia de terror.
0: ¿Eso cómo se conjuga? Cuéntalo.
1: Está diseñada para que el lector se lo pase genial,
0: sí,
1: leyéndola. Y es que además vengo de una temporada de hacer durante un añito y medio de hacer proyectos muy limpios, digámoslo así.
0: ¿Qué quiere decir eso de proyectos muy limpios?
1: Pues que...
0: Desarrolla.
1: O son fantástico, pero un fantástico muy amable, un género fantástico muy amable. Yo estoy acostumbrado a los cortometrajes que hacemos mi equipo y yo, que llevamos mucho tiempo ya, a que se nos conozca sobre todo pues por o terror o comedia de terror.
0: Ajá.
1: Entonces, claro, un fantástico limpio me refiero a que es un fantástico muy amable, muy para todos los gustos.
0: Vale.
1: Pero
0: un poco para todos los públicos, podríamos decir.
1: Exacto. Podría verlo y leerlo cualquiera. Mi anterior novela, Jean Mayen, que salió en 2024,
0: sí,
1: es un
0: ahí
1: fantástico
0: lo tengo.
1: Muy amable.
0: Ajá.
1: Pero Clarita Maldita es muy... muy, muy sucio. Es un fantástico muy sucio.
0: ¿Ah, sí?
1: Sí. Y me encanta que así sea, porque necesitaba ensuciarme para limpiarme.
0: Vale,
1: Necesitaba ensuciarme para volver a sentirme muy cómodo. Y es que en este género yo me siento muy, muy cómodo. Y Clarita Maldita es lo que es.
0: Claro. Bueno, este Clarita Maldita ya nos indica ese diminutivo que tiene un poquito de ironía, ¿o qué?
1: ¿Sí un poquito.
0: No?
1: Sí, pero bueno, eso lo tiene que ver el lector.
0: Lo tiene que ver el lector.
1: Sí, eso.
0: Oye,
1: es.
0: Tengo aquí unas cuantas indicaciones. Quiero que nos cuentes qué pasa con el doctor Quintana y su Doberman algodoncito.
1: Es el niño de sus ojos.
0: Cuéntanos un poquito el... Sí.
1: Os cuento un poco la historia, si queréis.
0: Cuentas un poco lo que puedas contar, un poco para los oyentes y para que se sientan atraídos, porque evidentemente hay que ir a ver la presentación de la novela, porque además habrá conversación con Aurora Martínez y Miguel Remiro, ¿no?
1: Que son dos excelentes periodistas de aquí, de Aragón, y grandes amigos. Me encantan ambos.
0: Sí,
1: y me encanta que vayamos a hacer la presentación juntos.
0: Sí.
1: Pues a ver, os cuento que Clarita Maldita cuenta la historia de Clara, una niña que vive entre los pueblos de Trasmoz y Litago. Todos se mueven en esta zona de la comarca de Tarazona.
0: De las brujas de
1: Eso
0: por ahí.
1: Es. Y Clara se mueve por esta zona, entonces Clara está pasando por un momento un poquito jodidillo, digámoslo así.
0: ¿Ah, sí?
1: Y
0: ¿qué edad tiene Clara?
1: 11
0: más o
1: años.
0: Menos 11 años.
1: Y entonces, ¿qué ocurre? Que en este entorno vive el doctor Quintana, que es el psicólogo más conocido de toda la comarca,
0: sí.
1: Y vive con su perro Algodoncito, un Doberman que tiene muy malas pulgas.
0: Vaya, o sea, se llama Algodoncito, pero es un Doberman. Eso también es irónico, ¿eh?
1: Sí. Mientras todo esto pasa, Pedro y Alicia, que son dos jóvenes psicólogos que se acaban de licenciar, ansían una carta de recomendación del doctor Quintana. Pero ¿qué pasa? Que tanto el doctor como el perro han desaparecido.
0: Ah.
1: Así que Pedro y Alicia acuden a Tía Muri, que es la bruja de Trasmoz y amante del doctor Quintana,
0: wow,
1: para, a través de una invocación,
0: ¿cuánta cosa?,
1: averiguar dónde está.
0: ¿Dónde está? O que venga. Venga, que se presente él, su espíritu o quien sea.
1: Quien sea. Y hasta ahí puedo leer porque no puedo contar más, obviamente.
0: Y ya está, ahí va la cosa. Bueno, a mí esto me indica que puede ser también una lectura juvenil.
1: Bueno, ¿Puede leerlo un chaval de 15 años?
0: ¿De 15 años?
1: Sí, yo creo que sí. 12, si sus padres son enrollados. Pero vale, con cuidado, que antes lo lean los padres.
0: Vale, vale. Bueno, pero juvenil, estamos hablando de juvenil.
1: Sí,
0: claro.
1: Bueno, pero claro, es una novela en la que hay... Pues hay sexo, hay drogas, hay...
0: Bueno, pero es
1: hay
0: que...
1: De todo.
0: Que sí, que en las novelas juveniles también aparecen todos esos problemas, no vayas a pensar así, sí.
1: No, claro, claro, por supuesto,
0: sí,
1: pero
0: sí,
1: bueno...
0: Sí. Es que sí, que bueno, que te, no te quieres
1: leas,
0: pillar los dedos.
1: Cuando la leas lo entenderás.
0: Claro, cuando sí, la tengamos delante veremos, pero bueno, está bien para personas, yo qué sé, o sea, adolescentes de 16, 15, 16, yo creo que ya tienen que empezar a conocer cómo es el mundo y cómo son las cosas, ¿eh?
1: Eso, por supuesto. Yo he escrito este libro pensando en mi yo de 13 años. Esta peli,
0: pues
1: o sea, esto es como una peli que te alquilas con 13 años y dices, jo, qué guay, y se te queda dentro.
0: Claro.
1: Es, eso es lo que
0: es. Es que el género de terror, por eso te lo he dicho, el género de terror gusta muchísimo a los adolescentes. Uh-huh. Es el género por excelencia que les gusta porque, no sé, les gusta tener esa intriga y, y estar ahí pendientes. Así, así es.
1: Uh-huh. Además es que publico con Apache Libros, que es una editorial que está especializada en terror.
0: Sí.
1: Y estoy encantado de estar con ellos.
0: Oye, que tienes una labor muy, muy diversa. Eres también un autor polifacético. Escribes novela, pero también has escrito poesía, he visto.
1: Sí, publiqué con Olifante.
0: Olifante, además, una buena editorial,
1: una
0: de
1: gran
0: la tierra.
1: Editorial. Tuve,
0: sí,
1: tuve la gran suerte de publicar con ellos El Escenario el año pasado.
0: Ajá.
1: Y sí, ya te digo, y anteriormente mi otra novela, Jan Mayen, a la que quiero con todo el corazón, por supuesto.
0: Ajá, muy bien. ¿La otra novela era también de terror?
1: Ya te digo, fantástico, sí, amable.
0: Fantástico, pero amable.
1: Sí, muy amable.
0: Vale, vale. Uh-huh. Y bueno, que también eres crítico de cine.
1: Sí, de vez en cuando salgo en Aragón Televisión hablando de cine. Y tengo una sección en Aragón Radio junto a Rafa Moyano en El Tardeo, el espacio que lleva Rafa Moyano,
0: sí,
1: todos los viernes a las 5. Me encanta hablar,
0: sí,
1: con Rafa de estrenos y de actualidad cinematográfica.
0: Ajá.
1: A lo tonto llevo ya desde 2015 con todas,
0: fíjate,
1: estas movidas.
0: Con todas estas cosas. Oye, cuéntanos qué te han parecido los premios Simon, aprovechando.
1: Bien, bien.
0: ¿Qué han parecido? Bien, ¿ya no quieres comentar nada más?
1: Ah, no, sí, o sea, me parecen bien. O sea, ¿sabes
0: parece
1: lo que
0: bien.
1: Pasa? Que hay años que me parecen muy mal y otros años me parecen bien. O sea, y este año me ha parecido bien. Me parece que hay... a ver, con los Simón pasa una cosa. Cometen el grave error desde siempre de hacer que cortometrajes y largometrajes compitan.
0: Sí, sí, sí. Yo estuve en la ceremonia, ¿sabes? Y me di cuenta porque digo, anda, pero están compitiendo largometrajes con... que son dos, bueno, no lo sé, yo no soy crítica de cine. Bueno, me gusta el cine, voy pero, al cine, pero...
1: Frente a un largo, un
0: claro,
1: corto no puede hacer
0: es que
1: nada.
0: No, es que no es lo mismo, no
1: claro,
0: es la misma no es, estructura, no,
1: es lo
0: no puede
1: mismo,
0: ser.
1: No es lo mismo una banda sonora de un largo que de un corto, no es
2: ¿verdad?
1: Lo mismo, claro, el diseño de producción de un largo que de un corto, no se puede. Sin embargo, a veces, como ha pasado en esta, la dirección artística y el vestuario de Luis Sorando y Pilar Sicilia han ganado arte y vestuario por un cortometraje.
0: Por el
1: en trámite.
0: En trámite, sí, sí,
1: que
0: sí.
1: Ha sido
0: sí,
1: uno
0: sí,
1: de
0: sí.
1: Los grandes triunfadores de la noche.
0: Y bueno, y la actriz.
1: Sí, y Elisa
0: también.
1: Forcano, que es
0: Forcano.
1: Maravillosa.
0: Sí, sí,
1: sí, pues,
0: sí.
1: ¿Ves? Exacto, pues muy por eso son tres premios que podría haber sido por largo. Pero ha sido por corto esta vez, pero es la excepción, pasa muy pocas veces. Entonces, pero claro,
0: hombre,
1: también...
0: yo creo que también, si estamos hablando de un ámbito territorial como una comunidad autónoma, pues claro, es que tampoco hay mucho.
1: Ahí
0: ¿no?
1: va, es que es eso, claro, ellos tampoco tienen la culpa porque es que como hay poco no pueden separar sección de cortos y sección de largo, porque
0: claro.
1: Entonces sección de largo se quedaría muy desamparado.
0: Esto de dónde sale presupuesto para hacer una producción
1: no,
0: de un largo, ¿no?
1: Claro, aparte que es que cada año a lo mejor se queda solo dos largos,
0: claro.
1: O a lo mejor hay años que solo hay un largo y
0: claro.
1: Cinco documentales, entonces claro.
0: ¿Qué se considera cine aragonés? ¿La producción?
1: Claro.
0: O que haya una parte, por lo menos, de la producción
1: claro.
0: que sea de,
1: claro.
0: de...
1: Ha habido trabajos que el largo
0: la
1: en
0: tierra.
1: Sí, eso es. O ha habido trabajos que el largo o el documental no están nominados, pero sí está nominado el director porque es aragonés, o está nominado
0: vale.
1: el actor porque es aragonés.
0: Vale, o sea, que,
1: pero
0: pueden,
1: el
0: entrar
1: no lo es.
0: Que pueden entrar también en otras en categoría como actor o como director, pueden
1: eso
0: entrar otras producciones, pero que tengan una persona que sea nacida en Aragón.
1: Eso
0: claro,
1: es.
0: Si no nos quedaríamos muy cortos.
1: Claro.
0: Muy bien, muy
1: eso
0: bien.
1: Eso es.
0: Entonces, ¿te parece muy bien que haya ganado Ryder?
1: Me parece maravilloso porque ¿sí? Ignacio Estaregui es de lo mejor que tenemos en Aragón. Es, aparte de ser un tío majo y que se le da bien lo que hace, cosa rara,
0: sí.
1: que se unan las dos cosas,
0: sí.
1: es un tío muy guay, es un tío con una visión muy, muy genial del cine, tiene mucha cultura cinematográfica y, chico, a mí es que... Y yo se lo dije,
0: me hizo mucha gracia cuando salía. Bueno, yo no soy el guionista. Sí. Bueno, yo ahora sí que soy yo. Sí. Porque tuvo que salir a recibir todos los premios que de sí. los que no estaban.
1: Eso.
0: Qué
1: y
0: bueno.
1: Es un tío muy humilde, muy majo. Sí. Y, pero aparte de esto, es que cuando hace buen cine lo hace muy bien. Y a mí, ¿qué quieres que te diga? A mí Raider me parece lo mejor que ha hecho. Y lo digo muy sinceramente. Con cuatro perras, porque es con cuatro perras está hecha, no se lo cumple. Está más que correcta. Está bastante
0: Toda una noche, ¿no? Con la Raider ahí en tiempo real.
1: Eso es.
0: Muy bien. Oye, bueno, que te he sacado, pero tú también haces cortos.
1: Sí. Estoy bastante, bastante encantado con
0: este
1: todo
0: ruido
1: lo que...
0: es de, no sé si saldrá en la radio, perdón, es que estamos
2: sí que
0: de
2: sale,
0: obras
2: sí.
0: aquí en sí
1: saldrá, ¿no? Bueno,
0: al lado.
1: Bueno, pues nada, pues eso sí, estoy bastante encantado con todos los cortometrajes que tenemos hechos, mi equipo y yo. Tenemos Greta, Unas cuantas bestias, Dativa, el último que hemos hecho, Mel, ahora estamos en el Festival de Cine de Lanzarote.
0: Anda.
1: Sí, ganamos en Girona también a Mejor Cortometraje Fantástico en el By the Fest. Somos un equipo que somos conocidillos en el ámbito de los festivales fantásticos, digamos,
0: ajá.
1: que son los mejores festivales. Os lo garantizo, son los más guays y los más
0: divertidos. Los de género, él va a los de
1: género. Los de género, totalmente. Sí, sí. Es que son los que mejor te acogen y los que mejor te tratan.
0: Sí, porque es que ya se sabe que la gente va a lo que le gusta, ya sabe a lo que va. Entonces, claro, y tienes el público ahí...
1: Sí.
0: Sí, exacto.
1: Y porque
0: que sabe de esa parte, ¿no?
1: Eso es, sí, porque la gente que lo lleva es friki y los frikis son los más majos. Es que son los más majos siempre.
0: Muy
1: sí.
0: bien, muy bien.
1: Muy
0: bueno, entonces, ¿dónde podemos verlos? ¿Tenemos que ir por ahí a festivales para ver tus cortos?
1: No, mira, Greta y Unas cuantas bestias está en YouTube.
0: Anda, muy
1: si
0: bien.
1: Si la gente lo quiere ver. Y Dativa está en Vimeo. Mel, que es el último, sí que
0: hay
1: tardará
0: que
1: más.
0: Tardará un poquito más a estar colgado por ahí,
1: claro,
0: ¿no?
1: Claro, aún estamos en distribución.
0: Ajá, muy bien. Bueno, ¿y tienes algo en mente? Vamos a adelantarnos. ¿Tienes algo en mente próximamente en cualquiera de las cosas que haces?
1: Estamos preparando un nuevo cortometraje, ya veremos a ver cómo ¿sí? va todo, pero claro, hasta que no esté la financiación no podemos saber nada para finales de año. Luego, realmente no quiero decir nada más, porque como
0: vale, pues
1: estoy
0: nada.
1: Tan centrado ahora
0: sí,
1: con
0: sí.
1: Clarita Maldita...
0: Con Clarita Maldita, pues ahí nos quedamos.
1: Eso, me quedo de momento con Clarita Maldita, que este va a ser su año. Va a ser
0: vale,
1: año
0: muy bien. Vamos a repetir a los oyentes y a los teleoyentes que también nos ven por Twitch, que se va a presentar Clarita Maldita este viernes 8 de mayo en el ámbito cultural del Corte Inglés del Paseo Independencia a las 7 de la tarde. Y estará acompañado por Aurora Martínez y Miguel Remiro. Y próximamente se volverá a hacer otra presentación en el espacio H del Heraldo el día 14.
1: Eso es, ¿no? El jueves 14.
0: El jueves 14 también a las 7 de la tarde.
1: Eso es.
0: Así que tendréis oportunidad de conocer un poco más extensamente la novela, poder preguntarle, comprarla y tenerla dedicada. A ver qué nos sí. dice Edu.
1: Sí.
2: Aquí pone que eres también actor de doblaje
1: sí.
2: y me gustaría saber algún personaje que hayas hecho que haya tenido mucha relevancia para ti.
1: No me acuerdo del nombre, pero doblé a un nazi loco que salió bastantes veces en la serie Una aldea francesa.
0: Sí.
1: Y me encantó hacer ese personaje, porque cuando te dan los malos es lo más guay.
0: Eso es lo mejor.
1: Sí, era
0: ¿no?
1: un era un
0: te
1: nazi,
0: lo trabajaste, ¿sí?
1: Sí, era un nazi loco desquiciado que molaba mucho ponerle voz.
0: ¿Y grabaste
1: muchísimo.
0: Aquí en Zaragoza o
1: sí,
0: tuviste que ir a Madrid?
1: Roma.
0: En Estudio Roma, mira,
1: sí,
0: muy bien.
1: Es. Y luego, bueno, me suelen dar papeles de o de loco o de adolescente, porque como tengo voz aguda, voy aguda, puedo
3: claro.
1: poner voz grave, pero,
0: sí.
1: pero se me nota impostado. En agudo funciono mejor.
0: En agudo funcionas mejor.
1: Sí, eso
0: ay,
1: es.
0: Qué bueno, qué gracia.
1: Sí.
2: Es que a mí me encanta el doblaje y siempre que veo una película o algo, siempre me gusta ver quién ha hecho el doblaje en castellano, investigar qué otros personajes ha hecho.
0: Claro, sí, sí, yo también
2: porque
0: estoy ahí. En,
1: hay
0: en
1: grandes
0: doblaje,
1: actores
0: sí, sí.
1: de doblaje por ahí, sí.
0: sí.
1: Los realities también mola mucho doblarlos.
2: Sí.
0: Sí.
1: Está guay,
2: me imagino.
1: Sí.
0: Los realities, estamos hablando de los en los que se escucha la voz de fondo en el idioma original
1: sí,
0: y tú estás
1: por encima
0: está, ¿no?
1: Sí, eso es. Sí,
0: y está bien, sí, sí.
1: Además,
0: está bien.
1: Me gustaría decir que en todos nuestros trabajos está muy presente el mundo del doblaje. En todos nuestros cortometrajes hay actores de doblaje. O
0: ¿ah,
1: hay,
0: sí?
1: Sí, casi ninguno es con estudio, o sea, perdón, con sonido directo, sino con sonido de estudio.
0: Ajá.
1: Está luego con actores de doblaje y está transformado. Y esto puede parecer algo muy... pero cuando leáis Clarita Maldita, os daréis cuenta de que incluso ahí también está el mundo del doblaje.
0: ¿Ah, sí?
1: Esto es algo que, a lo que hay que poner imaginación, pero bueno, me hace mucha ilusión pensar en un lector que lo lea y diga, ah, se refiere a esto.
0: Vale, vale, sí. Pues nada. Y no sé si el 8 o el 14, tengo que organizarme, no sé si iré al pueblo, pero voy a ver esta Clarita Maldita, que es 8, lo que tiene también ahí de doblaje.
1: El 8 va a haber mucha gente, yo te recomiendo 14.
0: El 14,
1: en,
0: ¿no?
1: En
0: mejor.
1: En el espacio.
0: Sí, la verdad sí. Que me viene mejor porque con tan poco tiempo ya lo tengo un poquito organizado, además siendo viernes. Pero, pues sí, sí. Nos veremos. Bueno, pues eso, recordamos. A ver, otra cosa.
2: Sí,
0: Edu.
2: Que aquí uno de nuestros oyentes, que se llama Agustín Martín, ha mandado un audio para ti.
1: Ah,
0: para
1: vale.
0: Daniel. A ver, Agustín, que también ha trabajado en televisión.
3: Bueno, voy a aprovechar, ya que está ese crack en el estudio, primero lo saludo y luego quiero, vamos, me sumo a su criterio y afirmación y que Starecki es un fenómeno. Quiero decir que yo trabajé con él, bueno, yo salí en la película Miau, la película Regresadilla, basada en un libro de Juan Saldaña. Ha dirigido a mi hija, bueno, al artista Luz de Mí, en un videoclip, que creo que es de las pocas incursiones que he hecho en videoclip, le ha dirigido una Luz de Mí. Y como ha dicho él, es un tío natural y es un tipo que sabe de cine un montón. Yo siempre le digo que ganará un Goya, él se ríe,
0: claro.
3: Pero no. Bueno, oye, que nada, que un saludo y que grande estar aquí y grande el cine aragonés.
0: Muy bien.
1: Qué guay, qué guay.
0: Agustín, qué majo.
1: Muchas gracias por la valoración.
0: Pues sí, claro que sí. Bueno, pues nada, nos recomiendas también. Lo hemos recordado, ¿verdad? Volvemos
1: sí.
0: A decirlo. El viernes a las 8 en el Espacio Cultural del Corte Inglés.
1: No, viernes 8 a las 7.
0: El viernes 8 a las 7, perdón, eso. En el Espacio Cultural del Corte Inglés. Y el jueves 14 en el Espacio H del Heraldo de Aragón, también eso. A las 7 de la tarde.
1: Uh-huh.
0: ¿Y nos recomiendas alguna película para ver este fin de semana? Aprovechando también tu faceta de crítico.
1: Pues mira, en Filmin acaban de... que es la mejor plataforma para ver cine.
0: Sí, lo sé, lo sé.
1: De hecho, yo diría que si tenéis Filmin, ya está. Ya
0: sí,
1: no
0: yo tengo un amigo cine, pero a mí me gusta ir al cine. A mí me gusta quedar y me gusta ir al cine.
1: Es que hay que ir al cine.
0: Yo veo cosas en... Pero tengo un amigo que tiene Filmin y él es el que me va diciendo ahora esta, ahora la otra, ahora
1: claro.
0: No sé qué. Yo no tengo Filmin, pero me lo estoy pensando.
1: Pues póntelo.
2: Sí, a mí me gusta investigar porque a mí me gustan las películas de terror.
0: Bueno, y aquí tienes un friki absoluto,
1: increíble.
0: Es que sabe
1: genial.
0: Muchísimo.
2: Me encantan,
1: muy bien.
2: Pero siempre me suelo buscar películas que sean de serie B.
1: Muy bien.
2: Porque siento que, no sé, es como que al tener menos recursos hay cosas que igual quedan incluso más realistas.
1: Muy bien, eso es. Es que la casquería es genial y maravillosa.
0: Sí, le gusta,
1: qué guay,
0: le gusta.
1: Tío, qué guay. Qué guay. Pues ponte las primeras que hizo Peter Jackson. Ponte Mal
2: vale.
1: Gusto. ¿No las has visto?
2: No.
1: Ponte Mal Gusto.
2: Vale.
1: Póntela ya, búscala y póntela. Y para este fin de semana yo recomiendo que es que en Filmin acaban de subir Nouvelle Vague de Richard Linklater.
0: Ah, la he visto.
1: Que te habla de todo el movimiento.
0: Sí,
1: de
0: Nouvelle Vague la vi.
1: Godard,
0: claro, sí, me gustó mucho.
1: Es muy bonita.
0: Y es que además los personajes están muy logrados, o sea, se parecen bastante a los originales.
1: Está hecha
0: sí.
1: Con mucho cariño, además. Es que además Linklater es un gran cineasta y está hecha sí. Con mucho cariño. Y luego en Amazon han estrenado la que para mí es la mejor película que se estrenó el año pasado, que es La vida de Chuck, de Mike Flanagan. La tenéis en Amazon. Si queréis verla, es...
0: Esa no la he visto.
1: Es algo precioso, es algo superlativo.
0: Ajá.
1: Es algo que trasciende, en mi opinión.
0: Vaya.
1: Y casi mejor que no haya tenido éxito. Así se queda como una joyita escondida.
0: Ahí,
1: para
0: los cinéfilos de Filmix, que yo sé que eso es para los cinéfilos.
1: Y eso...
0: Bueno,
1: no
0: pero
1: sé.
0: Está en Amazon. Has dicho que está
1: sí,
0: en Amazon.
1: Eso vale, os recomiendo, vale. Porque ya de ahora mismo que haya en cine, Michael, no os recomiendo que vayáis a verla.
2: A mí
0: ¿no?
2: Me encantó.
1: Vale, perdón. Pero
0: a ti te encantó la película, Edu, porque a él le gusta Michael Jackson. Es un
1: claro,
0: fan de Michael
1: está.
0: Jackson, ya está. Entonces, solamente por ver pues las canciones,
2: claro.
0: Otra vez, los bailes...
2: A ver, yo en realidad fui por,
0: está, pero
2: yo,
0: como
2: yo
0: película,
2: fui por la música.
0: Claro,
2: pero
0: es
2: había,
0: otra
2: había partes que es verdad que se me hacían un poco tostonazos.
0: Sí, yo sé que no ha tenido muy buena crítica. Yo no la he visto, pero...
1: Yo es que a mí me pasa un poco con esta película, como, pero con todo el respeto que, sí, vamos, sí, que cada cual, sí, que, vamos, que si te gusta, genial. Sí. A mí es que me pasó como con Bohemian Rhapsody, yo, que esto no es un biopic, que es un centro comercial para vender discos, ¿no? Y no,
0: sí, bueno, esto. A mí es que las películas, no, así puedo evitar. De no, no, yo tampoco vi Rhapsody porque no
2: a mí,
0: me acaba.
2: A mí me aburrió la de
0: no
2: Bohemian Rhapsody.
0: No sé por qué, a no ser que seas.
2: Yo la estaba viendo y digo, uf,
0: bueno, o sea, yo tengo pendiente Amarga Navidad, tengo que ir a verla, o sea que creo que...
1: Tú misma.
0: Yo por la edad que tengo es que tengo que ver todas las de Almodóvar, es ya como una condena. Yo, me guste o no me guste, las he visto todas.
1: Vale,
0: entonces tengo que verla.
1: Tienes que verla. Yo recomiendo Incontrolable. Es seguramente el film británico del año.
0: He leído.
1: De este chico con síndrome de Tourette.
0: Está bastante
1: lograda.
0: Sí.
1: Mira que a mí no me gusta mucho este tipo de cine de denuncia social, digamos, pero está muy lograda. No
0: es ahí melodramático.
1: Exacto.
0: No se pasa de frenada.
1: Eso es, no es melodramática, no es gratuita, que eso es lo peor que tiene este cine. Es una narración amable que está muy bien interpretada y está muy bien llevada. Os recomiendo esa en cine.
0: Bueno, pues nada, muy bien. Él nos recomienda las películas y nosotros recomendamos a los oyentes de Onda Aragonesa que vayan a ver este viernes la presentación de Clarita Maldita en el Espacio Cultural del Corte Inglés a las 7 de la tarde, o bien el jueves 14 a las 7 de la tarde también, pero en este caso en el Espacio H del Heraldo. Así que muchísimas gracias, Daniel, por haber estado con nosotros en los estudios.
1: Muchas gracias a
0: vosotros. Y te esperamos para tus próximos proyectos.
1: Pues encantado.
0: Gracias.
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0: Bueno, qué bonita música. Estamos aquí en nuestro segundo tramo de la mañana, 8 minutos por encima de las 12 en este 7 de mayo, y estamos con el cantante alcañizano Antonio Calavería. Hola, Antonio, que está al otro lado del hilo telefónico.
1: ¿Qué Hola. Tal? Muy buenos días, ¿cómo estamos?
0: Hola, ¿qué tal? Qué bonita la rumba, ¿eh? Qué sentimiento.
1: Bueno, ahí estamos peleando.
0: Sí, sí. Bueno, Antonio Calavería, que forma parte del grupo Uña y Carne, y que nos viene a presentar que este sábado vais a estar en la sala La Casa del Loco a las 21:30, ¿no? Presentando vuestra nueva gira, Que la Rumba te Acompañe. Qué nombre más bonito.
1: Eso es. La Rumba te Acompaña. Mira, es una gira que hemos empezado en el mes de marzo con 12 fechas. Uh-huh. Y ahora toca pasar por casa, toca pasar por Zaragoza, en la Casa del Loco, una sala muy emblemática.
0: Claro, totalmente.
1: Y estamos encantados de la vida, a ver qué pasa por allí.
0: Uh-huh. Muy bien. Oye, ¿habéis estado antes? Veo aquí en Bilbao y en Valladolid, ¿no?
1: Sí, bueno, llevamos bastantes más ciudades. Las dos primeras de la gira fueron Bilbao y Valladolid. Pero ya hemos estado en Valencia, hemos estado en Alicante, que es la otra casa del proyecto. Ajá. Hemos estado en Granada, en Sevilla, y ahora nos falta Barcelona, Zaragoza, y nos faltará rematar en Murcia y en Madrid.
0: Anda, o sea que acabáis en la capital del reino.
1: Sí, allí cerramos gira, sí.
0: Qué bueno, muy bien.
1: Además, un proyecto que es Madrid-Aragón, porque sí que es cierto que el centro de operaciones y todo está en Alicante, que mi compañero, el compositor y creador del grupo, es alicantino, pero la banda somos tres mañicos y tres alicantinos.
0: Ah, muy bien. Sí, sí. Vale. O sea que el compositor es Carlos Salado, ¿es?
1: Claro, él es Carlos Salado, que es guitarrista, compositor y bueno, un poco creador del proyecto, ¿no? Ajá, él tenía en mente tanto resucitar el cine kinky con su película Criando Ratas, como formar una banda de rumbas con todas las bandas sonoras que tenía él compuestas.
0: Y encontró
1: su voz en el Bajo Aragón, en Alcañiz.
0: Fíjate tú, o sea que
1: no había sitios.
0: Que hizo primero una película para meterlas el tipo de canción que le gustaba, el tipo de... ¿no?
1: Él estudió cine, él es cineasta, sí. Y siempre ha sido un apasionado del cine kinky. Él hizo una película de... Bueno, la prensa lo apodó al género el cine neo-kinky, ¿no? Porque fue...
0: Neo-kinky,
1: como...
0: claro, porque es bastante más joven que las películas de Eloy de la Iglesia, ¿no?
1: Eso es, con chavales de la barriada... de las barriadas de Alicante, con las problemáticas que tenía aquello y un cine muy real que recomiendo que vea todo el mundo porque está gratis en YouTube para todo el mundo. La película se llama Criando Ratas. Y esa película tenía banda sonora, tenía tres canciones, las cuales no se podían quedar ahí. Él quería también tener un grupo de rumbas con el que pues seguir sacando canciones de su cofre.
0: Sí.
1: Y nos conocimos en Madrid una noche por Malasaña.
0: Anda.
1: Y un bajo aragonés y un alicantino están llevando la rumba por toda España, de nuevo.
0: Fíjate tú, qué bien. Bueno, es que el género de la rumba yo creo que es que gusta en toda España, yo qué sé.
1: Totalmente.
0: Que es totalmente. Así,
1: el que piense que la rumba es una cosa nada más del sur, anda muy equivocado.
0: Tengo
1: razones para ello porque yo creo que es un género que traspasa todas las fronteras autonómicas, habidas y por haber.
0: Hombre,
1: y hay rumberos tanto en el norte como en el sur. Y si te pones a pensar en rumberos antiguos como los Chichos, que eran del Estadio de Madrid, de Valladolid, de Pérez, que era de Barcelona, el tío Vicente Castro Parrita, de Valencia... Claro,
0: anda que no hay grupos de rumba catalana que cantan en catalán o franceses. ¿Eh?
1: Y franceses, es que ya no solo las fronteras autonómicas, también las de la nación total.
0: Claro. ¿Vosotros
1: o sea, que hay más rumberos aquí arriba que allá abajo, ¿sabes?
0: Sí. ¿Vosotros tenéis influencia de quién? ¿Quiénes son los que os gustan? ¿Cuáles son vuestros referentes?
1: Pues esa es la cosa, es que hay muchas fuentes de las que beber.
0: Sí.
1: Nosotros somos muy apasionados de la rumba antigua.
0: Sí.
1: Chichos, Chunguitos, Pérez, nos gusta mucho Caparrita, nos gustan las grecas.
0: Sí.
1: Pero un referente y un modelo.
0: Me encanta.
1: Claro, además con ese... fueron un modelo feminista total en aquella época.
0: Sí.
1: Y fueron muy rompedoras. Y luego a su vez la rumba más moderna, que incluso ha llevado a las radios, la rumba de Estopa, nos gusta mucho, los delincuentes, que están a la de vuelta.
0: Los delincuentes,
1: claro. Somos muy un poco bien. Tenemos una canción con el Canijo de Jerez.
0: Anda,
1: integrante de los delincuentes, claro. El habrá un lugar.
0: Sí, veo aquí que sí que tenéis con el Canijo de Jerez, también habéis colaborado con Hincho.
1: Sí, con el Hincho hicimos un cortometraje de videoclip, porque mi compadre, aparte de ser cineasta, es músico, por lo tanto quiere aunar como las dos disciplinas, ¿no?
0: Hay que ver.
1: Entonces ya van dos veces que lo que intentamos hacer es pues eso, un videoclip que a la vez es una película, ¿no?
0: Muy corto.
1: y a la vez videoclip.
0: Sí, y con Bebe también.
1: Con Bebe tenemos un temita que es el Mil Razones.
0: Fíjate.
1: Que fue la que nos amadrinó al empezar el proyecto.
0: Le dijimos,
1: Bebe, tenemos una cosita para ti para que la escuches. Y vamos, fue súper generosa porque vino a Alicante, grabó la canción, grabó el videoclip, la estrenamos ahí en el ADA de Alicante y le estamos eternamente agradecidos a la bebé.
0: Qué bien, qué bonito. Oye, dinos qué otra canción ponemos para que nuestros oyentes conozcan.
1: Pues mira, hay un pelotazo que salió el verano pasado.
0: A ver,
1: septiembre pasado, que se llama La China.
0: Se lo decimos a Guille, que está aquí. Estamos buscando. ¿Qué canción estás diciendo?
1: La China.
0: La China, es verdad, La China, que es una de las más. Sí, es verdad, he leído que es de las más. Venga, ponla. Vamos a escucharla un ratito y nos cuentas luego algo. Pero primero la escuchamos, ¿vale?
1: Perfecto.

0: Oye, qué ritmo, qué gracioso. Muy bonito, muy bien. Oye, ¿cómo? Yo sé que no tienes, pero un poquito de acento andaluz, ¿cómo lo coges? Porque es que cuando uno se pone a cantar rumba sale, ¿verdad? Sin querer, ¿o qué?
1: Yo tengo acento maño y además cerrado, ¿eh?
0: Sí, sí,
1: sí. Cantando sí que ocurre una cosa que a lo mejor hay que decir una frase muy larga y como que sobra alguna S, pero ni seseamos, ni decimos quillo, ni nada parecido, ¿eh? Somos maños.
0: Sois maños, pero bueno, esa alguna S sí que tragáis, quiero decir, que tragas, ¿no? Que está, vamos, que es normal. Si es que
1: cuestión de métrica, es cuestión de métrica, claro, está que entre la frase.
0: Que sobra, hay cosas, hay que quitarlas de intervocálicas de los participios, por decirlo así más.
1: Sí, total.
0: Es, en fin. Oye, pues muy bien. Entonces, ¿os faltan cuántas otras actuaciones, aparte de la de este sábado en Zaragoza, en la Casa del Eco a las 21:30?
1: Pues mira, tenemos este viernes el Hospital de Barcelona. Vamos al día siguiente a Zaragoza, a la Casa del Loco.
0: Sí.
1: Y la semana siguiente tenemos Murcia, a la Sala REM. Y la siguiente ya es Madrid, fin de gira.
0: ¡Guau! Wow, ¡madre
1: mía! Sí, ya, bueno, y todo lo que queda por verano para hacer.
0: Sí, sí, bueno, me imagino que el verano pues tendrá que ser tan... Estará también ocupadillo por ahí.
1: Está ocupadillo, pero especial atención a esta gira porque es nuestro proyecto, es nuestro show de casi 2 horas... pasando por todas las canciones de nuestro proyecto. Uh-huh. Y la gente vibra con nosotros, baila, canta, llora.
0: Qué bien.
1: Y se lo goza. Oye, mucho.
0: La gente puede comprar las entradas, me imagino que online, ¿no? En la página web de la Casa del Loco, o tiene que ir allí, o dónde las puede comprar.
1: Pues yo creo que es desde uñicarre.com, es desde nuestra página web. Si entra nuestro Instagram, claro, si entra nuestro Instagram, por ejemplo, tienen el link ahí en la bio para entrar a unicarne.com.
0: Vale. Dinos, Antonio, cuéntanos el Instagram vuestro, cuenta.
1: Uñicarne, claro. Bueno, uñicarne en Instagram.
0: Uña y carne.
1: Y esa es nuestra ventana al mundo.
0: Ajá. Entonces ahí encontrarán todo, encontrarán también trabajos anteriores, vuestra historia, para comprar las entradas, dónde va a ser la gira, en fin, bueno, dónde va a acabar ya, que estáis acabando. Pues profetas en la tierra, ¿eh? Que seguramente que os va a ir muy bien. Y bueno, pues enhorabuena por esta gira que pronto va a acabar y que ha sido un éxito. Y que viva la rumba, que la rumba te acompañe con Antonio Clavería, Uña y Carne, en la Casa del Loco, este sábado a las 21:30. Oye, Antonio, muchas gracias por habernos atendido y bueno, pues mucha suerte y que la rumba os acompañe.
1: Muchísimas gracias, Pilar, lo mismo digo.
0: Gracias,
1: salud y rumba para todo el mundo.
0: Adiós, soy Esperanza.
1: Chao.
0: Sí, adiós. Puesto.

0: Bueno, y acabamos ya el último tramo de la mañana con la sección del señor Santolaria, Miguel Ángel.
1: Un beso de señor.
0: Bueno, es todo un señor y un referente, como no te voy a llamar de otra manera. Miguel Ángel, que viene hoy acompañado de un prestigioso periodista y locutor deportivo, Paco Beltrán, que nos van a hablar del tema que,
1: sí,
0: que está candente aquí, que es lo que pasa con el Real Zaragoza.
1: Tengo a mi derecha el pañuelo ya,
0: sí,
1: para secarme las lágrimas.
0: Ay, por favor, por favor. Bueno, yo aquí estoy con la fe, hay que tener fe en la Virgen del Pilar.
1: Esperanza, sí,
0: buenos días.
1: Efectivamente, hoy tenemos el placer que nos acompañe uno de los locutores y periodistas deportivos más prestigiosos de Aragón, con una gran carrera detrás de él. Ahora estás en la cadena SER, en un programa de televisión. Paco Beltrán, muy buenos días, amigo.
2: Hola, muy buenos días. Encantado de estar aquí,
1: como siempre. Yo recuerdo siempre
3: Le has sacado los colores, ¿eh? Le has sacado los colores.
1: Y es que yo recuerdo hace 8 años, cuando en el... Yo soy socio desde crío, del Zaragoza.
0: Sí, sí.
1: Pues me escribió una carta al Zaragoza, que el Real Zaragoza, que me iban a imponer la insignia de oro por llevar más de 50 años,
0: claro,
1: como socio
0: del
1: club. Llevaba bastantes más, lo que pasa que no me computaron lo de infantil y por ahí, no me lo computaron,
0: claro.
1: No sería socio más antiguo. Y en la,
0: sí,
1: aquí, cerca, la Cámara de Comercio, aquí al,
0: sí,
1: lado, pues el llorado José Luis Violeta,
0: uh-huh,
1: me dieron un diploma y me entregaron la medalla de oro.
0: Ay,
1: que estaba
0: qué emocionante.
1: De la Petra, Cristian.
0: Sí, anda.
1: Uh-huh. Y en Onda Aragonesa, entonces, uh-huh, en los porches del Audiorama, sino en el Caracol.
0: En el Caracol, cuando
1: ahí
0: estabais en el Caracol.
1: Paco Beltrán tenía un magnífico programa deportivo que retransmitía el Zaragoza. Y tuvo la atención de llamarme y hacerme una entrevista. Yo,
0: claro,
1: siempre me acordaré que la primera entrevista que me hicieron como socio laureado...
0: Eso, laureado.
1: Sí, la de Paco Beltrán.
2: Sí, señor.
0: Muy bien.
2: Yo lo recuerdo perfectamente, ¿eh? Como lo hicimos allí en el Caracol, en el Caracol.
0: Sí, sí, sí, sí.
2: Y sí, lo recuerdo. Y te tengo que aclarar dos cosas. La primera... Que yo periodista no soy, ¿eh? Soy comunicador.
0: Bueno, pues locutor, comunicador, quiero decir, es que...
2: Porque para ser periodista tienes que tener la carrera de periodismo.
0: Bueno,
2: ¿no?
0: Bien, pero...
1: Entrenador de fútbol.
2: Entrenador, sí que he sido
1: profesor
2: también.
1: Profesor de gimnasia.
2: Exactamente, he sido profesor, fíjate, de educación física.
1: Conozco tu trayectoria.
2: También, y eso, ¿no? A lo largo de los años, pues ya cuando estaba de entrenador... acudía pues muchísimo a las cadenas de radio, televisión, uh-huh, etcétera.
0: Claro.
2: Y a ver, pues eso lo he seguido manteniendo durante muchos años. Y como bien decía Miguel Ángel, llegué a Onda Aragonesa por una propuesta que me hicieron en, uh-huh, un momento determinado, que veníamos provenientes de Gestión a Radio,
1: sí,
2: que,
1: señor,
2: fue la primera cadena que entró en esta dinámica.
1: Ya estaba mi hija de productora en Gestión a Radio y tenía yo también.
0: Fíjate.
2: Y entonces entré como jefe de deportes ya cuando nos fuimos al Caracol,
1: a
2: Independencia, retransmitiendo todos los partidos del Zaragoza, que los retransmitíamos también por la cadena, con los compañeros que estábamos entonces, y llevando pues toda la programación de deportes a lo largo de la semana,
0: uh-huh,
2: que teníamos, y me parece ya recordar, salvo los jueves o los viernes, no me acuerdo qué día era, teníamos un programa
1: diario.
2: De una hora.
1: Con el que me llamaste a mí.
2: Exactamente.
0: Claro. Daba de sí la cosa.
1: En esa época, en Onda Aragonesa, un programa más bien musical.
0: Ajá.
1: Hablaba de ópera, de zarzuela, que, uh-huh, venía de otra emisora.
0: ¿Ah, sí?
1: De 20 años, en una emisora que los domingos a las 11:30,
0: ¿ah, sí?,
1: tenía un programa que se llamaba Los Amigos del Bel Canto.
0: Anda.
1: Con el llorado Salvador Asensio.
0: Ajá.
2: Señor, sí.
0: Sí,
2: yo,
0: sí,
2: bueno,
0: sí.
2: Yo me acuerdo también mucho de...
0: Bueno, ya se sabe.
1: 20 años.
0: Fíjate.

0: los programas de Miguel Ángel y de otros compañeros también, que los he ido viendo por ahí después de que ya terminase mi periplo, ¿no?, con el tema de Onda Aragonesa, y que venían a veces a grabar por delante o sí, terminábamos sí, nosotros.
1: Sí, sí, claro, esto es un no parar, sí, continuamente. Sí.
2: Yo cuando veo a Antonio Asenjo, que también colaboras con él los lunes en televisión, que exacto, también tiene un programa en una cadena local, sí, pues yo me acuerdo cuando venía por la radio también Antonio Asenjo con el fútbol sala y
0: exactamente, sí, yo con Antonio llevo una relación prácticamente sí, de toda la vida, porque fue entrenador también, sí, sí, nos enfrentamos en varias
2: además,
0: ocasiones.
2: Además, Antonio Asenjo, cuando en la banca nos prejubilábamos entonces muy jóvenes, uh-huh, y nos jubilamos pues con 51, 50, él me dice que estaba en el Banco de Comercio y yo en el Central Hispano. Entonces,
0: yo sé que estaba en la banca, lo que no sé exactamente
2: nos
0: dónde.
2: Nos prejubilamos sí, a la vez, hay muy buena relación con él también, uh-huh, sí, pero vamos, todos nos hemos derivado. Pero hoy en este espacio, en esta colaboración que tengo, Paco, lo que le he dicho a Esperanza de el pañuelo con lágrimas, pero este Zaragoza ya esto es la página, yo creo que el otro día se escribió la página más negra de la historia y esto ya está terminado, ¿no?
0: Sí, sí, fíjate, es muy triste, ¿no? Como lo que está ocurriendo en este final de temporada, viendo que te vas a ir a una división que la tenías como sí, una división en la que prácticamente la Zaragoza no tendría por qué aparecer por allí, porque siempre ha estado dentro de lo que digamos es el fútbol profesional,
1: claro,
0: y que ahora esté ahí tan eso cercana, ¿no?
2: La porque tercera división de los campos de los pueblos,
1: claro,
2: y luego poblaciones pequeñas,
0: luego también lo que decíamos, no, se perdió el otro día un partido que yo lo estaba analizando y a ver, no nos iba mal el punto del Granada hicimos la comedia que siempre suele pasar en alguno de los goles que al Zaragoza sí, le meten y pierdes un punto que posiblemente te daba muchas posibilidades de cara a esta situación sí, sí, que tienes con el Cádiz, porque ahora se pone el Cádiz a 4 y lo podrías tener a 3, posiblemente también con los golaveras
2: a tu favor.
0: Este es el tema, pero yo me remonto ya a dos jornadas más allá, aparte sí, de las 5 que ha llevado el Zaragoza sin sí, ganar, sí, que son sí, muchas jornadas sin ganar.
1: Ay, por favor.
0: Eso penaliza muchísimo la clasificación. Claro. Y que el día del Ceuta, el partido estaba ganado después de haber hecho lo más difícil.
2: Ese corner.
0: Y nos metieron un gol de patio de colegio. O sea, ay, un córner a media altura que se remató de mala manera.
2: Tenía que haber salido el portero
0: exacto,
2: a despejar, pero lo guardó, el puño se lo guardó para dárselo a Pulido.
0: Y no la sacaba nadie. Con lo cual, si tuvieras esos dos puntos que perdiste ese día por el empate claro, del Ceuta, más el punto que tenías con el Granada, en estos momentos posiblemente estarías cogiendo al Cádiz ya. Por
2: sí,
0: la parte.
2: Pero es que aquí en el móvil, se me ha ocurrido meterme plantilla del Real Zaragoza y los estoy viendo a todos y cuento, como sabes en el Tenorio, que cuando están don Luis Mejía
1: sí,
2: y don Juan Tenorio al principio, que cuentan la apuesta a ver quién ha matado
1: a ver,
2: más muertos.
1: Sí.
2: Y contando los muertos de don Juan Tenorio, dice don Luis Mejía. Por la Cruz de San Andrés, aquí cuento 32. Y dice don Juan Tenorio, son los muertos. Y dice, matar es. Pues aquí cuento en la plantilla del Zaragoza, que los estoy pasando, 32 jugadores. Como
1: me
2: los
1: caches,
2: muertos de don Juan Tenorio.
1: Anda.
2: 32 jugadores de los que se están utilizando, mal utilizando, porque la mayoría están lesionados, 13 o 14. Los demás están todos en el dique seco, os antes marcado ya.
1: Me cachis.
2: Todos cobrando a final de mes y bueno, sueldos.
0: No, hombre, pero eso también indica el fallo que ha habido, ¿no?, en la planificación de plantilla. Porque con 32 jugadores, el poco aprovechamiento que hay de sacar jugadores que puedan tener continuidad. Estamos todas las semanas con gente con sobrecarga, con gente con problemas físicos, con isquiotibiales por todas partes, etcétera, etcétera. Y claro, eso es un lastre que
1: qué mala suerte, por Dios.
0: Lo que hace también, y fíjate, y es lo que complementa el tema este de los 32 jugadores y solo aprovechar 14, que el asunto está en que no puedes coordinar un equipo teniendo tantas bajas semanales.
2: Claro.
0: Empleas 11 jugadores jugadores de salida esta semana y a la semana que viene vas a poder
1: cambiar
0: solo 5 o 6. Con lo cual, los que entran nuevos ya no entran en la rotación de coordinación que tuvieras que hacer para plantear un esquema bien
1: de juego, claro.
0: De cara a la táctica, de cara a lo que tienes que jugar contra los demás equipos. Y todo esto es un lastre que va pasando durante toda la temporada. Pero bueno, yo también me quiero referir a que en el desastre que pueda tener el Real Zaragoza, hay que meter a todos los culpables, quiero decir.
2: Hombre,
0: el diseño de plantilla ya está mal hecho desde agosto.
2: Yo me remontaría 15 años atrás, cuando el presidente de Aragón, no quiero decir el nombre, pues se puso de acuerdo con este señor de los colchones, el señor de los colchones hijo, tampoco quiero decir su nombre, y le dijo, ¿cuántos dineros le debe el Zaragoza de cuando era presidente tu padre? Dice, pues tantos dineros, tantos millones. Dice, ya he recuperado algo porque al mejor jugador, a Cani, lo hemos traspasado al Villarreal y ya ha cobrado algo. Dice, pues no te preocupes, lo vas a cobrar todo porque le vamos a vender el equipo. Con tu gestión, a un señor que decían que era constructor y no era constructor, era subastero. Yo lo conozco, era un subastero. Y le, claro, este hombre dice: si yo no entiendo de fútbol, dice: no te preocupes, que va a pasar lo mismo que están diciendo ahora. Vamos a hacer un campo nuevo y te vas a beneficiar de su explotación.
1: Y a raíz de entonces. Especulación pues por ahí.
2: Fue algo catastrófico. El presidente le pusieron al consejero de economía, no te preocupes, aquello que no, tampoco va a decir su nombre. Luego que decían que cobraba 5 veces más como consejero, pero eso es todo lo que dicen. Aquí no hay pruebas y no,
1: aquí no dices nombres, ninguno, yo no me estoy enterando mucho, pero los zaragocistas se están enterando de todo.
2: Y ha ido todo declinando, todo se fue al cuerno, el equipo estaba a punto de desaparecer, hicimos una manifestación en la Plaza del Pilar, ¿te acuerdas?
0: Sí.
2: Y entraron una serie de empresarios que yo estaba muy bien, muy, muy contento, porque lo encabezaba don César Alierta, expresidente de Telefónica,
1: sí.
2: Y don Cesario,
1: sí.
2: Que fue el que hizo la Romareda y alcalde de Zaragoza. Pero aquello tampoco fructificó mucho, la cosa iba declinando, y entonces estos señores también volvieron a vender el equipo a un holding de fondos de inversión, que allí estaba el actual presidente, el desaparecido señor Mas, los del grupo Caracol de Colombia, el Atlético de Madrid también una buena parte.
0: Alguno que otro
2: más, este chico que está ahora, este Forcén. Y estos dijeron que fueron amortizando deuda, ¿no?
0: Sí,
2: porque había 100 y pico millones del concurso de acreedores. Ahora dicen que son 38, 40 lo que quedan, ¿no?
0: 38 creo que son, sí.
2: O sea que aún hay una deuda fuerte, ¿eh?
1: Aún queda.
0: Pero claro, va todo lento porque ha habido que ir recuperando muchas cosas.
2: Claro,
0: porque el desastre era muy grande económicamente.
1: Claro.
0: A ver, y yo de
1: estos son años,
0: no
1: es que tienen que pasar años, bueno, me imagino, hasta
0: Ángel
1: que todo esto se vaya.
0: Es bancario y conoce esta historia.
1: Sí.
0: Pero yo voy a hacer una aclaración también con respecto a lo de la economía y con respecto a lo que el equipo hace, ¿no? Todos sabemos que en segunda división se necesita, pues, cada año se hace un baremo de los presupuestos de cada equipo y de lo que se puede gastar cada equipo en función de lo que profesionalmente te marca la liga, ¿no? En este sentido, yo conozco equipos con muchísimas menos posibilidades que el Real Zaragoza, que este año creo que era el cuarto o quinto presupuesto
2: de
0: segunda división.
2: De los 32 estos que ves aquí.
0: Fíjate. Que están por encima con presupuestos muchísimo más bajos. Que el problema no está solamente en la gestión económica, está también en la gestión deportiva. En cómo has fichado, a quién has fichado, cómo has desarrollado todo el tema deportivo a lo largo de lo que viene la temporada. Yo vuelvo a repetir, los problemas casi siempre nacen en agosto o en julio.
2: Aquellos secretarios técnicos, que entonces eran secretarios técnicos, que tuvimos Rosendo Hernández, Chávez,
0: Abelino,
2: y Abelino Chávez, que traían jugadores y hacían unas plantillas, ahora se llaman directores deportivos.
1: Vale.
2: Sí. El año pasado hubo un señor de estos de un ovino que le llamaba Cordero, ¿no?
0: Cordero.
2: El Cordero ese también, que hizo una serie de desaguisados, pero claro, lo echaron malamente. Y trajeron a otro, un tal Indias, que este hombre hizo la plantilla.
0: La que tenemos ahora.
2: La que tenemos ahora, año y medio de contrato. Sí, y sí. Claro, como la gestión ha sido
0: nefasta.
2: Estos 32 claro. jugadores son, no le dan un tren parado ninguno, tuercebotas todos.
1: Yeah.
2: Y aparte, la mayoría se lesionan paulatinamente y demás. Uh-huh. Y este hombre dicen, bueno, pues como este hombre ha sido un fiasco, en febrero o en marzo lo echaron junto al entrenador, pero lo echaron...
1: Con indemnización, con claro. Indemnización, si es que está...
2: cobrando el contrato hasta la última peseta.
0: El
1: eso problema, no te permite recuperarte económicamente y ya es un más...
0: El problema radica en que tú haces los fichajes, ¿no? de agosto, el tema no da resultado porque estaba entonces Gaby de entrenador y llegamos a Navidades prácticamente con problema de descenso porque no ha salido de la zona de descenso en toda la temporada.
2: Y el hombre salvó el equipo.
0: Entonces, el segundo aliento que te da la posibilidad de la liga es ver lo que haces en el mercado de invierno. Yo particularmente en el mercado de invierno no creo nunca.
1: No.
0: Porque lo que hay que ficharlo en agosto,
1: ya.
0: No en enero, y mucho menos a finales de enero, que es lo que normalmente hace el Real Zaragoza, porque casi va pillando los saldos que quedan por
1: se
0: ahí.
1: Se queda al final.
0: Para poder meter jugadores.
2: Trajeron cuatro o cinco, ¿no?
0: Sí.
2: Pero a cual peor, el único que parece que era un poquitín, que es el Robert este.
0: Robert.
2: Hoy nos hemos enterado que lo ha dicho el entrenador en las declaraciones que ha hecho, que lleva jugando cinco partidos con una fibrosis plantar, no sé qué, que le produce el gran dolor. O sea, que está jugando mermado. El único que está haciendo un poquitín, pero claro,
1: fíjate.
2: Si está lesionado, los demás nada. Hay un talagada, un morenito.
0: Que esto es para que yo, alegando ya el tema de porque se a Indias le dijeron que por la puerta se va a la calle, porque en el mercado de invierno, con todo lo que metió de jugadores y de recuperación y tal, no se pudo sacar nada, ni con el entrenador tampoco que vino, que era Sellés. Y entonces. Pues oye, esto es un tema totalmente desastroso en lo que se refiere a dirección deportiva, porque ni con los que has traído de agosto
2: ni con los que
0: has traído en enero has solucionado el problema.
1: Nada.
0: Aparte que yo vuelvo a repetir, no se planificó nada ni siquiera en diciembre o en noviembre, sabiendo el desastre que había,
2: nada.
0: Poder coger jugadores que podrían venir con posibilidades de dar nivel y calidad al equipo.
1: Que no hay una planificación, que se hace un poco más sobre la marcha.
0: Cierras equipo a finales de enero, donde todos los equipos ya de segunda división tienen lo que tienen que tener. Ha habido fichajes muy buenos que los hemos podido ver plantillas diferentes que iban muy mal y que ahora en esta segunda vuelta van muy bien. Entonces, ¿qué ocurre? Pues que echas a Indias por el tema. Ya vamos con otro entrenador más, porque tiene que entrar David Navarro también a solucionar el problema.
2: Un hombre de la casa. Que está,
0: yo te digo, como entrenador que he sido, que cuando vas al tercer o al cuarto entrenador,
1: mal va la cosa, claro.
0: Y difícil es de darle la vuelta ya a la posibilidad. Digamos que con David también los primeros partidos, que nos enfrentamos al primer y al segundo, se solventaron con victoria, pero no sé lo que ha pasado, que se ha caído el equipo.
2: Y se ha vuelto a caer el equipo, el efecto David Navarro se desapareció.
0: Y además con sensaciones muy malas, quiero muy decir malas. Que si dices, bueno, has perdido por mala suerte, pero no, ya hemos hablado antes del gol del empate con el Ceuta, que fue de patio de colegio, así de claro, pero, y del gol del otro día, que también contra el Granada, que hicimos una picia y le dejamos el campo en el último segundo
2: el
0: para que
1: marcara. Eso ya,
0: Exactamente. Se te van tres
1: qué
0: puntos.
1: Qué mal sabor de boca deja eso.
0: Se te van tres
1: eso,
0: puntos
1: sí.
0: que son claves, sin contar que los partidos que tú tenías que ganar, que eran el Mirandés y el Huesca, los pierdes. Bueno, contra el Huesca pues hubo de todo, ¿no?
1: Bueno, eso ya es otro tema,
2: decirlo,
0: pero el Mirandés nos pasó por encima.
2: Aunque no justifique que los arbitrajes están siendo canallescos.
0: Pues bueno, de segunda división.
2: No, pero eso de que al final, por lo que te hacen bien o lo que te hacen mal, al final queda compensado. Mentira.
0: No, pero a mí lo que me molesta más de todo esto...
2: Nos han robado partidos.
1: Vaya,
2: el de Huesca fue un robo descarado.
0: A mí lo que más me molesta...
1: Eso dicen todos.
0: A mí lo que más me molesta de todo esto del arbitraje es que se incorporó una herramienta, que es el VAR, para esclarecer muchas situaciones de duda, para esclarecer muchos contactos que a lo mejor eran interesados y no eran... porque pasaban accidentalmente, y sin embargo resulta que con el VAR no sé si no vamos para peor, pero peor en algunas de las circunstancias. Ahora, sí. Porque hay penaltis clarísimos que no se pitan y hay jugadas de expulsión que no se expulsan.
2: Y otros que no sé por qué penalti. El del domingo, el del hace dos semanas del Huesca.
1: Del Huesca, sí.
2: El árbitro, el señor Acediano Monescillo, este hombre salió predestinado a cargarse al Zaragoza.
1: Ya.
2: Y eso pasó ya hace unos años. Cuando la pandemia, te acordarás tú, que el Zaragoza estaba para subir, otro partido también con el Huesca que dicen derbi y esa palabreja no existe. Derbi es el Sevilla con el, con el Betis.
1: Claro, en la misma ciudad. En la misma ciudad.
2: El Barcelona, eso es un derbi. Pero el Huesca estaba en tercera y el Zaragoza en primera y no han jugado nunca. Es un partido que ha ido de rivalidad, lo que quieras. Bueno, pues. En el año de la pandemia que estaba el Zaragoza para subir, en un partido aquí en la Romareda, te acordarás tú, Paco.
0: Sí, sí, en la jugada de Pulido con Puado.
2: Con Puado, Puado, que nos lo había cedido el Español, una falta clamorosa del tal Pulido, el otro día del...
1: Sí, del puñetazo.
2: Pues el árbitro se llamaba Figueroa Vázquez, tenía 44 años.
1: ¿Cómo se lo sabe? ¿Cómo te lo guardas todo,
2: Y este señor, en la jugada siguiente, nos metieron un gol en el lateral izquierdo, que luego fue al Atlético de
0: Madrid. Con una cuestión significante, si la falta a Puado se pita, que era último jugador Pulido, seguramente hubiera sido expulsado por ser el último jugador, se hubiera sacado la falta y posiblemente no hubieran marcado el gol, porque ya estaba acabando el partido. Pero esto lo que significó fue que el Real Zaragoza, que estaba en posibilidad de puesto de ascenso directo,
2: y subió el Huesca,
0: perdiera el puesto, y subió el Huesca.
2: Porque hay un señor que es el presidente de la Liga Profesional, con nombre de ciudad antigua egipcia, tampoco voy a decir el nombre.
1: Bueno, bien.
2: Pero
1: pues yo no me entero si no lo dices, pero bueno.
2: No lo voy a decir. Bien, este señor ascendió al año siguiente con 44 años a Primera División a Figueroa Vázquez. Este año, que lo escuchen los oyentes, que todavía no lo ha dicho nadie esto, y te lo digo a ti, Paco, Arcediano Monercillo subirá a Primera División.
1: Anda.
2: Al tiempo.
1: Tú lo tienes ahí.
0: Arcediano Monercillo del Colegio Manchego, creo.
2: Sí, nacido en Puerto Llano, sí, toda la historia de
1: él. Te lo sabes todo, ¿eh?
2: Sí.
1: Oye.
2: Este año a primera.
1: Estás documentado.
2: Pero bueno, oye...
0: Bueno, yo tampoco voy a justificar solamente la situación del Real Zaragoza con el tema de los arbitrajes.
2: Es un apartado.
1: Bueno, son distintas partes. Estáis hablando de la parte de la gestión económica, de la gestión deportiva, del arbitraje.
2: Los equipos, tú sabes. Sabes, Paco, que siempre, porque claro, defensivamente hablando, el Zaragoza no ha estado tan mal. Los goles que han cazado el Zaragoza son los mismos que el primero, que el Racing de Santander.
0: No, a ver, yo te voy a decir una cosa, y es algo en lo que yo también me fijo mucho, que es en la diferencia de goles encajados y goles que tú metes, ¿no? De la parte de abajo, yo no lo sé ahora exactamente porque me miré anoche la clasificación, pero creo que el Zaragoza con menos 18 es el que menos diferencia tiene de todos. Es decir, en un empate triple, por ejemplo, en el que hubiera que recurrir a los golaverajes generales, el Zaragoza es el que mejor lo tiene. Sin embargo, con todos los de abajo, en los golaverajes particulares, es el que peor lo tiene, porque ha perdido con todos.
2: El centro del campo, que era donde se fraguan las jugadas, porque claro, es el que de los que menos goles han encajado, pero es en toda la clasificación El que menos goles ha metido.
0: Porque el ataque es una ruina.
2: Pero
0: todo
2: se fragua en el centro.
1: En el centro, ¿no? Que son los que reparten la jugada.
2: Centrocampistas. Escucha, Paco. Keydy Vare, casi el 90% de la temporada lesionado. Tony Moya, este jugador que lleva aquí ya 4 o 5 años, acaba contrato afortunadamente, sale al campo y pasa desapercibido. Lo ves con un trotecito cochinero, no hace nada. Es un poco, como decía un amigo mío, lo de la vaca Morata.
0: ¿Sabes? Es que en el...
2: No hace nada. Cuando sale, también juega poco, porque claro, cuando sale en no hace nada.
0: En el tema este de lo del centro del campo, y de cara a lo que es materializar goles arriba, porque claro, la pelota hay que llevarla al área contraria para poder meterlo.
1: Claro.
0: ¿No?
1: Sí. Es muy difícil. Tiene que subir. Si no sube, no puede ser.
2: Tiene que repartir juego.
0: Hablaba
2: no hay
0: ahora,
2: nadie.
0: hablaba ahora Miguel Ángel de jugadores, pero vamos a ver, yo por ejemplo, Kei Dibare, que es un jugador de, digamos, de enlace y recuperación, es un jugador pues para recuperar balones,
2: etcétera,
0: pero, sí, pero los creativos de verdad, Tony Moya ha estado desaparecido durante toda la temporada.
2: Lo que te he dicho
0: Robert, que era el fichaje nuevo, que parece que nos daba un poco de alas de cara a crear juego.
2: Hoy nos hemos enterado que es que está jugando lesionado.
0: Resulta que bueno, no ha terminado de cuajar. Y lo que pasa también es que muchos balones de los que van arriba no los sabemos rematar. Se fallan goles a bocajarro, sí, un portero ya vencido.
2: Está aquí veo a Guti.
0: Pero Guti no ha jugado en toda la temporada.
2: Este jugador en su tiempo en el Zaragoza sacó dineros traspasándolo al Elche. Este jugador sacó el Zaragoza dineros, pero claro, luego tuvo muchas lesiones. Sí. En el Elche no triunfó. Y entonces nos hicieron una jugada, el Elche, también estando el señor Cordero, no sé qué pasaría allí, que nos trajeron a Guti, nos lo devolvieron al Zaragoza ya lesionado, de hecho no ha jugado prácticamente nada con sus lesiones, y se llevaron a un jugador muy prometedor, Aguado,
0: sí,
2: jugador de la
0: marca cantera. Marca Aguado, porque hay que especificar lo de Xavi.
2: El hijo de Xavi, ajá, que bueno, jugador del centro del campo, prometía mucho, y de un plumazo... Un cambio, un trueque. Trajeron a Guti y se lleva. Ahí no nos enteramos nadie qué pasó.
0: También hay que tener en cuenta Guti. Bueno, Guti jugó lo que fue el principio de temporada, este año, en esta temporada, a un nivel, yo creo, que bajo.
2: Muy bajo, y enseguida se lesionó, porque unas lesiones muy graves que
0: han tenido. Y se lesionó. Después hemos tenido también problemas, a lo mejor en partidos claves, con Francho, que también arrastra con la rodilla
2: otro
0: problemas.
2: Otro jugador, todo pundonor, lucha al moco.
1: Sí, ese sí, sí.
2: Pero lo que dice Paco... Tiene una lesión en el menisco que cuando acabe la temporada se va a tener que operar. Vale. Está jugando lesionado.
0: Sí, sí, pero además era yo creo, desde mi punto de vista, porque cada uno puede opinar lo que quiera, que el fútbol, ya sabéis que tiene muchas opiniones, muchas interpretaciones. Desde mi punto de vista, era el jugador clave en el equipo, Francho, para mí. O sea, es un jugador que da pundonor. A lo mejor no tiene el balance técnico, táctico.
1: Pero bueno, pero en un equipo se necesita un jugador que arranque, sí, que tenga eso.
0: Por la zona donde se movía, creaba muchas posibilidades de peligro y llegaba. Hubo un tiempo que con Aguirre Gaviria por la derecha llegaban en los desdobles continuamente al área contraria, que era lo que se necesitaba, ¿no? Pero bueno, tuvo la lesión también. Parece que ha bajado la conexión de esa dupla que tenía con Aguirre Gaviria en la derecha y nos hemos perdido. Quiero decir que el Zaragoza últimamente genera poquitas ocasiones y no es ninguna.
2: Y hay otro centrocampista que no nos podemos dejar, Paco. A Cucú.
0: Bueno,
2: un francés que dicen que era un súper fenómeno, porque aquí teníamos el año pasado que vino en enero un delantero sudamericano que se llamaba Arriaga, que este jugador, pues
0: Kevin Arriaga
2: levantó al Zaragoza.
0: Kevin Arriaga, que estuvo también con las posibilidades, que era un gran jugador y no lo quisieron,
2: y dijo el señor Indias antes de empezar la temporada que no se quedaban a Arriaga porque era un jugador muy caro y no podía soportar en su presupuesto el Zaragoza, de hecho. Y ahora había que decir el señor Indias
0: que eche las cuentas de los que ha traído.
2: Y usted lo que ha traído y lo que se ha llevado. A lo mejor era con lo de Arriaga para llevárselas.
1: Vaya.
2: Está jugando, se ha jugado.
1: Bueno, y posibles soluciones, solamente hay que rezar a la Virgen del Pilar.
2: No, a la Virgen del Pilar, el otro día me mandaron un WhatsApp que dice la Virgen del Pilar al leoncito, dice, yo ya no puedo hacer más.
0: No, es que la Virgen del Pilar no sale al terreno de juego. Que es donde está el problema.
1: Bueno, pero todos sabemos que aquí, lo de las estadísticas que estabais contando al principio, bueno, pues puede ser que...
2: Tiene que ganar el equipo 4 partidos, los 4 que quedan, con esta plantilla de incompetencia. Es una utopía, Paco, estará
0: a ver, los porcentajes, siempre existe esa posibilidad, ¿no? Que da la campana de Gauss del 0,05% de error. ¿No? Pero los porcentajes se acumulan ya muy en contra. Lo que pasa es que siempre puede haber un milagro.
2: El último fue el de Calanda.
0: Pero quiero decir que el problema no está tampoco en ver los partidos que quedan o cómo pierden los otros o tal. Es que las sensaciones son muy negativas.
1: La sensación
0: tú puedes ir a un partido y perder por mala suerte, pero es que pierdes porque los demás te ganan.
2: Porque
0: te pasan por encima.
2: Y
0: ese es un problema.
2: Y además, todos medio lesionados, Pues es que no.
0: Es un problema que es muy difícil de resolver tal cual está cayendo el equipo. Porque ahora, vuelvo gente, a repetir, llevamos gente, cinco jornadas sin ganar. Y son muchísimos puntos de lastre.
2: La gente está muy quemada, ¿eh? Y todo esto que está sucediendo, de que si las pintadas, que si aún no le han roto la puerta de su casa y por ahí.
1: Eso no se puede.
0: Y el fútbol ni el deporte tiene que dar una imagen de valores de ese tipo, porque eso es vandalismo puro.
1: No tiene nada que ver.
2: Reflexiones que mando aquí a la página web de la radio, que claro, que dentro, la famosa, la manida frase, que dentro de lo poco importante, lo más importante es el fútbol, que dicen. Pues bueno, dentro de todos tenemos nuestras actividades lúdicas y culturales y por ahí, pero ahora bien, lo que están diciendo, Paco, todos estos aficionados ya más jóvenes, que se vayan todos. Pero bueno, ¿quién va a venir a poner esos 39 o 40 millones o algún holding por ahí o algo, otro holding?
0: No lo sé.
2: Yo creo continuarán estos más o menos, a ver si sacan algún dinero con el campo nuevo. Y en tercera...
0: Tú sabes más de economía que yo. Y por eso yo el planteamiento... A ver, si estar en la Liga de Fútbol Profesional... Sí mantenía las posibilidades, y claro, me corregirá Miguel Ángel si me equivoco, de poder seguir manteniendo todo
1: el estatus un poco
0: en situaciones de hacienda, etcétera, etcétera, etcétera. Yo lo que no sé, porque no entiendo de economía a este nivel, es el tema de si se desciende, porque la situación de descender hace que tu equipo esté fuera de la liga profesional. Sí. Quiero decir que hay una serie de parámetros que ya no van a entrar en juego.
2: No entra un duro.
0: Sí que puedes fichar a quien quieras porque no tienes un límite salarial entonces, pero el tema de deuda no sé cómo va a encajar, porque son muchos millones.
2: Y si entra otro holding que no entrará, y no se hace cargo de los 40 millones.
0: Claro, pero no solo los 40, es que hay que ir poniendo los pagos correspondientes, etcétera, etcétera. Pues, y la publicidad, por ejemplo, retransmisiones y todo esto se evapora.
1: Es otra cosa.
2: Es muy posible que el fútbol en Zaragoza desaparezca.
1: Anda ya, todo eso no. La afición es muy grande.
2: Ojo, no lo sé.
1: Este tema lo trataréis más, Paco, adelante, porque quedan unas cuantas jornadas que tienes que decir otra cosa.
2: Nos hemos lamentado. Y eso lo que he dicho yo, vosotros, lo que sois más profesionales que yo en este aspecto, dentro del tema periodístico, radiofónico,
0: del deportivo, periodístico
2: y deportivo, sí. Pues no sé, seguiréis. Yo mantendré mi número 81 de socio, porque yo sí que seguiré renovando. Ahora, que no esperen que suba allí al campo de Ojalata a ver al Europa y al Cornellá y todo esto, que claro.
1: Y al Tarazona, como dices siempre.
2: Tarazona igual desciende. Igual
1: anda.
0: Pero bueno, el Teruel aún puede tener posibilidades. Igual se juntan en esa división Zaragoza-Huesca y Teruel.
1: Anda.
2: Pero bueno.
1: Pues ahí estará la comunidad autónoma.
0: Bueno, a vosotros por.
2: Como verás, Esperanza, el panorama, pues eso. Como pasó hace años con la ópera y con otras muchas cosas desde el punto de vista cultural, en el aspecto deportivo, pues tampoco hay fútbol. El Aragón ha bajado a tercera, el segundo equipo. Los juveniles están muy mal. Y el fútbol en Zaragoza, pues no lo sé, pero vamos.
1: Pues los dos temas que más te gustan están un poco regular,
2: sí,
1: Miguel Ángel Santolaria.
2: Decía un amigo, decía que lo que más te gusta es la ópera y el fútbol, están las dos en tecumito supino.
1: ¿Cómo está la cosa?
2: Pues sí, lo que pasa es que ya soy viejo para marcharme de Zaragoza.
1: No, hombre, no, aquí quieto.
0: A ver lo que se puede hacer.
1: Que nos tienes que... Sí, sí.
0: Yo lo que quiero también es, a ver, poner un punto positivo de ver lo que pasa contra el Valladolid. Y a ver qué.
1: Bueno, quedan unas cuantas jornadas,
0: quedan 12 puntos en juego. Y entonces, vamos a ver qué pasa con el Valladolid, vamos a ver los resultados, porque también hay muchos equipos de los que están en la pomada esta de descender, no la de ascender.
1: Sí, sí.
0: Se juegan cruces entre ellos y veremos a ver cómo se reparte. Pero si no se gana en Valladolid, ya está todo dicho.
1: Bueno, pues vamos a cruzar los dedos. Miguel Ángel, tienes que decir una última cosa que tú vas a hacer este fin de semana antes de irnos.
2: Voy a decir que no voy a ver el partido del Valladolid, quizás a lo mejor tampoco, porque el día 9 en el Centro Soriano, que estuvieron aquí los amigos del Centro Soriano, pues damos un concierto a la Asociación de Amigos de la Música, además un concierto de antología de la ópera y la zarzuela, que nos acompaña al piano el gran pianista Javier Montañés, que ha participado ahora en Pilar Bayona, en los conciertos Pilar Bayona de piano. Es repertorista del auditorio del grupo Amici Musicae, una gran figura. Y ahí cantaremos nuestro mejor repertorio. Estarán las sopranos Mari Francis Oyarzábal, María Ángeles Ganín, Ala López Ínaga, tenor Miguel Ángel Santolaria, servidor de ustedes, y barítono Pascual León, y allí mi amigo Paco, que también es un gran amante de la ópera.
1: Ah, sí.
2: Pues allí cantaré mi Turandot, mi
1: Nessun Dorna. Es la que más le gusta.
0: Nessun Dorna. Que una vez me lo cantó en Onda Aragonesa.
2: Una cena que estuvimos en Onda Aragonesa.
3: Ana López Ilegara. Un mensaje de un oyente nuestro que se llama Agustín, que es para el invitado. A ver, ¿qué te quiere decir?
2: A ver qué dice este
3: Agustín.
4: Buenos días, Onda Aragonesa, otra vez. Bueno, pues hoy es el día de mis saludos, porque ya que escucho el programa, pues
1: claro,
4: de paso participo. Nada, saludar al señor Santolaria, por supuesto, y quiero mandar un saludo enorme al gran tipo, un tipo fenomenal, un tipo extraordinario, además ya de su sabiduría y experiencia, que eso está fuera de toda duda, el gran Paco Beltrán. Paco, un saludo enorme y un abrazo, amigo. Ya sabes que no te lo puedes perder. Ya, hasta luego.
2: Gracias.
0: Pues nada, un fuerte abrazo a Agustín Martín, que es el que nos está mandando el mensaje.
1: Sí, señor.
0: Y con el que he compartido también radio en Onda Aragonesa, en Cadena SER.
1: Agustín
0: Martín, los partidos también.
1: Qué bien.
0: Y al que quiero un montón.
2: Pues volveremos, que tú que eches y cinta lo cantará de Turandot.
1: Ajá.
2: Ana López Sínaga, de Zarzuelas, Katiuska, La Parranda, La Tabernera del Puerto.
1: Anda.
2: El Carro del Sol, El Divo, empezaré cantando yo el Soy de Aragón.
1: Ah, qué bonito.
2: Y terminaré con el aria de Werther de Massenet, la que inmortalizó Alfredo Kraus,
1: que es su ópera. Sí.
2: Pues yo terminaré cantando el Pourquoi me réveillé, que como será al final.
0: Tienes un repertorio tremendo, tú.
1: Tremendo.
2: Con este Werther, después de acabarlo, preguntaré cómo ha quedado el Zaragoza.
1: No aplaudan primero.
0: Pues no cantes en Nessun Dorna. Es la marcha de Dios.
2: Y el día 12, martes, otro concierto también con las fiestas del Arrabal, que son las fiestas.
1: Es verdad que el otro día lo estuvimos diciendo aquí en es verdad que hay una gala lírica.
2: 10 años en las fiestas del Arrabal, en la iglesia de Altabás.
1: Sí.
2: Todos los años
1: lo dijimos el otro día también aquí.
2: Que vinieron
1: a contarlo. Yo tengo ahí todo el repertorio de lo que van a hacer.
2: Allí en Altabás iremos también a cantar nuestro mejor repertorio.
1: Pues nada.
2: Martes día 2.
1: Ah, pues el martes ahí estoy.
2: O sea,
1: qué bien.
2: Los oyentes, esto será el del martes en la iglesia de Altabás a las 8:15 y el del sábado en el Centro Soriano, en la calle.
1: Este sábado.
2: Que está al lado de la Plaza Europa a las 7 de la
1: tarde. A las 7 de la tarde. Pues nada.
2: Si algún oyente no quiere sufrir escuchando o viendo al Valladolid,
1: que vayan al Centro Soriano.
2: Sufrirá menos escuchando nuevos cantantes.
0: Tiene más trabajo que Bruce Springsteen, ¿eh?
2: Sí, bueno.
1: Bueno, pues nada.
2: Y eso es, repito, a todos los queridos oyentes que además sean aficionados del Real Zaragoza, que como ha dicho hoy David Navarro, que no se les convierta el corazón de hielo, que todavía hay esperanzas, yo creo que ninguna.
1: Que sí, aquí estoy yo. La esperanza es lo último que se pierde.
0: La matemática está encima.
1: Venga, ahí veremos.
0: Tendremos positivismo.
2: La matemática está allí, pero el último milagro le creció la pierna al del milagro de Calanda.
1: De Calanda.
2: Sí, sí.
0: Bueno, pero ahora hay muchas operaciones que crecen la pierna.
2: Muchas gracias, Paco, como siempre, por tus atenciones.
0: Gracias a vosotros y encantado de estar aquí. Ya sabéis que es mi casa.
2: En alguna otra ocasión, al año que viene, hablaremos un poco después de, no sé si te tendremos ánimos después cuando
1: que
2: nos enfrentemos al Europa o al Cornellá.
1: Ya hablaremos, Miguel Ángel.
0: Zorrilla, en
1: eso,
0: el nuevo Zorrilla.
1: Eso, en Valladolid.
2: Sí,
1: venga.
2: Muy bien, pues
1: nada.
2: Oye, ya que como Fidalgo dices tú lo que pasó en Zorrilla, ya sabes aquel concurso.
0: Además, has empezado con el Tenorio.
1: Con el Tenorio y los muertos de Mejías y el Tenorio.
2: A una señorita en un concurso de estos de radio le preguntó, dice, ¿el autor de Don Juan Tenorio? Y la chica no sabía y dice, Zorrilla. Zorrilla, despacito. Y al final lo oyó y dice, Zorrilla, y dice, ¿y usted, mariquita? Vamos a terminarlo un poco
1: con un poco de humor que hace falta.
0: Positivismo para adelante.
2: Gracias,
1: muy bien,
2: amigo,
1: muchísimas gracias. Venga, hasta luego.

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0: Son las 2 de la tarde.
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0: Son las 3 de la tarde.
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0: Son las 4 de la tarde.
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0: A mí no me lesionaron.
1: Entonces eres cómplice, eres el topo.
2: ¿Cómplice, ves?
3: No, fue el que lesionó al portero del otro equipo.
2: El portero, la pierna, yo el hombro así, el otro el ojo así.
3: Hombre, el portero del otro equipo también salió lesionado, ¿no? El portero
0: no,
3: de...
0: No. ¿Sí? Sí, yo creo que no, ¿no?
3: No fue, ¿eh?
0: No, yo creo que no.
2: Fue el nuestro.
3: Ah, el vuestro, ostras, sí. Pues es verdad. Yo lo vi que salía para
0: sí, sí, fue, un, fue nuestro, fue un nuestro.
3: Caído en la guerra. Sí, sí. Sí, sí.
2: Yo llevo más de una semana con... Tengo que dormir así, así. Con el brazo, gracias a Dios que he puesto mi Intelatum. Y me...
0: ¿Te has puesto los Feratum?
3: Los Feratum.
0: Ah, mi Intelatum.
2: Es una cosa que es africano, que ponemos y nos ayuda rápidamente a recuperar.
0: Ajá.
2: Si es un hinchazón, se lo reluce.
3: ¿Pero que es una pomada, un...?
1: ¿De qué, de hierbas?
2: No.
3: Uno que huele muy fuerte, muy sí. fuerte.
0: Sí. Se llama Jagger.
3: No.
0: Hazte un par de chupitos y se te pasa. Ah, no, que luego estará un mes malo también, que me diga, es que el chupito me querías matar con
3: que
0: el chupito.
3: Que lo cura todo. Eso lo cura todo.
0: Cada vez que se junta conmigo sale jodido. Si no, eres esto por del hombro. Yo no sé, Juan Pablo.
3: Es una mala influencia.
2: me quiere cambiar.
0: ¿Pero te gusta mi camiseta?
2: El Real Zaragoza.
0: El Real Zaragoza, pero. Ay,
3: ¿ves? Nadie sabe nada.
0: No se enteran.
3: Venga, al final del programa diremos, pero...
0: ¿O no?
3: No.
0: Muy igual lo mantenemos en secreto.
3: Hombre, que hay que mantener...
0: El próximo día, es que además,
3: hay que cebarlo,
0: es que ha sido casualidad de la vida. Es decir, he venido con la otra equipación, porque esta es la cuarta equipación de este equipo. Voy a decir que esta es la cuarta equipación.
3: Ahora hay una
0: y yo he traído la segunda.
3: Que puedes hacer una foto con el móvil y luego...
0: Te dice todo. ¿Dónde la puedes comprar? ¿No? Y te
4: por el WebLens o por el chat o por ChatGPT.
3: Bueno, pues no demos ideas. Exacto. No demos ideas.
4: Ahora hay que tarde.
3: Sí, sí. Tápate.
4: A ver, tenemos aquí varios mensajes, bueno, muchos mensajes.
2: A ver.
4: Así que tenemos aquí a Tikis.
5: De esa empresa no me regalan camisetas, pero de otras sí, ¿eh? Con B o con V. Tira. La BH que ya le está fallando la memoria, ya no sabe a quién saluda. Como se está haciendo mayor.
0: Está bien. Sí, le pasa como a ti.
5: Si os ponen menos billetes encima de la mesa y los estáis viendo, anda que no os ponéis la camiseta del Madrid. Bah. Vendidos. Bueno, hasta luego. Me voy a escuchar Radio Marca.
3: Bueno.
0: Yo, si no me soluciona la papeleta, no me la pongo.
3: ¿Tú te pondrías la del Barça?
2: ¿Quién?
3: Tú, te este pondrías
0: sí,
3: la camiseta del
0: Barça. Este es un chaquetero, sí.
2: No soy chaquetero, yo no.
0: Que está el micrófono ahí, que grabes al micrófono.
3: Pero tú eres del Madrid,
2: No, yo no soy de Madrid, yo soy de Zaragoza solo.
3: ¿Solo de Zaragoza? Sí. Ah, entonces, claro, no.
2: Soy de la selección española, de Zaragoza y de la selección de mi país.
0: ¿Te pondrías la camiseta de Ghana?
2: ¿Quién?
0: Tú.
2: Sí.
0: Ah, vale, no. Eso. Te pregunto. Es que te puedo preguntar.
2: No, pero en la rivalidad, esas cosas que la gente nos han metido a la cabeza. Yo puedo ponerla y no pasa nada.
4: Edu, sí, es buen rollo. Por aquí Juan Rol te dice que dásela a Edu, buenas tardes. Y es una imagen de una chaquetilla.
0: ¿De una chaquetilla?
4: Sí, blanca, de Adidas.
0: Oh, quita, fuera. ¿La del Zaragoza?
3: No será del Valencia, ¿no? Si es Juan Rol. Ah, Juan Rol.
0: Rol.
3: Ah, sí,
0: Juan Rol. Más.
4: Tenemos aquí a Mike que dice: si buscas una sábana grande, puedo ir de sumo.
0: ¿Ves? Con una sábana. ¿Ves? Ahí estaría.
4: Por aquí tenemos a Agustín.
6: Oye, pero esa camiseta, ¿de qué equipo es? Porque es de estas piratillas que se compran.
0: No,
3: bueno, sí.
0: No, es una edición limitada, ¿eh?
6: Dudoso, de hecho, mira. De dudosa procedencia. ¿O qué explicación tiene? Joder, Jorge, cuéntanos. Mira, porque he buscado por Google Lens este y me ha salido la Cruz de Santiago y mierda, no me sale.
3: Mira.
6: A ver, ¿ves? ¿De qué equipo es esa? Explícanos
0: la procedencia. Es la edición, esta es una edición especial, la cuarta equipación de este equipo. Han sacado una edición especial en la que solamente hay 500 unidades. Y yo he recibido la unidad número 1.
3: No, la 578. De las 500 que hay.
0: Pone 1. La 1 de 500.
3: No sé.
4: Ah, entonces por aquí a Charo.
7: Buenas tardes, guapetones.
3: Gracias.
7: ¿Qué tal?
0: Hola.
7: Pues aquí por Santander.
3: Eso,
7: está que... amenazando tormenta, pero todavía también. No llueve. Hace
0: tranquila.
7: Como mucho ruido por ahí, por el cielo, lejos, pero...
0: Tranquila.
7: Pero aquí todavía no ha llovido.
0: No te has de preocupar.
7: Se está poniendo negro.
0: Pero negro.
7: Cuando yo salga de trabajar, ya verás tú lo que me va a caer.
0: ¿Qué no? No, te preocupes.
7: Y en manga corta, madre.
0: No te preocupes.
7: Y hace como de invierno. Bueno, nada, pues... Venga, un besito y feliz tarde... Ya os estoy a la escucha.
0: Charo, no te preocupes.
7: El Junior, yo también quiero un... ¡Y eso!
8: ¡Y eso!

0: ¿Ves?
1: Que Charo, que no te preocupes, porque cuando tú salgas de trabajar, a pesar de que el día esté negro por Santander, tendrás allí a papá en Guema con su cayuco esperándote.
0: Así que,
1: un, ¿sí o no?
0: Un sobao pasiego.
2: Claro.
1: ¿Irás a buscar a Charo en el cayuco para que no se moje y no pase frío?
2: Quiere ella, vamos a toros, tenemos que ir a buscarla.
1: ¿Todos?
2: Sí, sí.
1: No, te vas tú.
0: Ah, yo me iría, Anda que no se come bien en Santander, jo.
1: Mira, los te están adelantando.
3: Yo por la experiencia.
0: Los peyucas.
4: Pero el cayuco tiene techo.
1: Pero no hay tranvía hasta allí, Junior.
4: ¿Pero tiene techo para que no se moje?
1: ¿Desde aquí hasta allí?
0: Ah, no, yo creo que sí.
1: ¿Tranvía habrá?
0: ¿El techo?
4: Digo, el cayuco, porque si es para ir a recogerla para que
1: pero
4: no se moje.
1: Pero Juan Pablo le pone techo al cayuco para que Charo no se moje. ¿A que sí?
2: No, pero si... Una de las cosas más bello es cuando te mojas también, ¿eh? Es una experiencia
1: religiosa.
2: En el mar. Ahí en el mar hay que mojarse.
4: ¿Te imaginas a Papá en Guema estilo los de Venezuela, los de Venecia cuando van ahí con las góndolas, los gondoleros, ahí con Charo?
1: En el cayuco.
0: Hombre, yo a ver, dependiendo de la temperatura.
4: Cantando.
0: Sí, sí. No.
1: Ojito que se pone aquí y empieza a meditar, empieza a levitar.
4: Se lo estoy imaginando.
0: Además, tú tienes un éxito, puedes cantarlo.
1: Claro.
2: A Charo, ¿no?
1: Sí. Tiene varios.
0: Hombre, pero
1: puedes cantar el Somos Familia, el Búfalo de Dios, le puedes cantar un montón. El Cocorico, Coco. Claro, le puedes cantar un montón.
5: De verdad, no estás haciendo otra canción, ¿no?
1: ¿Cómo? Ya estás haciendo otra cosa, ¿no? ¿Estás grabando otra canción o cuándo la vas a grabar o qué vas a hacer?
2: En junio, creo yo.
1: ¿Junio?
0: Si habías traído...
1: Cuando vayas a grabar el videoclip, por favor, que no haga tanta calor, ¿vale? Gracias. Gracias. Joder, qué calor el año pasado, madre. O hace 2 años. Hubo un día que hacía muchísima calor cuando fuimos a grabar.
2: Demasiado, ¿eh?
1: Joder, casi nada.
5: También por... no sé hablar. Tenemos por aquí a Daniel Cordón, que nos ha mandado una foto de que por Madrid también está lloviendo.
0: Madrid, ¿no?
5: Sí.
0: Debe ser general y me parece que esto todo el fin de semana vamos a estar así, ¿eh?
1: Bueno.
5: Y nos ha mandado 2 audios y otra foto. A ver.
6: Aquí en Cuatro Vientos llueve, José, está lloviendo. Y aquí también salen los tontos. También salen imbéciles, inútiles, hijos de puta. Aquí sale todo. Cuando llueve sale de todo.
0: Como los caracoles.
6: Mira, también salen personas que te escriben estas cosas tan bonitas para que te metas en su secta. Son viajeros que te dan estas cosas.
5: Nos ha mandado una foto de que pone estimado trabajador y es una carta como para que se meta a su secta o algo.
1: Estimado trabajador, o sea, se llama Comisiones Obreras. ¿Eh?
5: No, UGT. Es un papelito.
1: Sí, pero de UGT o de Comisiones Obreras, ¿no?
5: No.
4: Igual este Podemos.
1: Igual, no. Estimado trabajador.
5: No, que solo pone eso, que es una carta escrita a mano.
0: Es para captar.
4: ¿Te hay algún correo electrónico o algo?
5: Que no.
4: Entonces, ¿a dónde lo va a captar? O sea, vale, sí. Pero ¿a dónde va? Si quiere entrar en la secta y no...
1: Estimado trabajador. Y ya está.
4: Claro, tiene que haber ahí algo...
1: A ver si va a ser la carta de despido. Jefe.
5: Mira, le acabo de escribir esto a Daniel Corcón. Estas breves palabras son simplemente para agradecerte tu trabajo. Y abajo hay aún más. Te están agradeciendo.
1: ¡Ole! ¿Has visto? ¡Qué bien! ¡Qué gente más maja y qué de eso!
4: Diles, hombre, la próxima vez igual es menos esfuerzo que escribir una cajita de bombones, un jamoncico.
1: Correcto.
0: Pues yo te digo una cosa, yo tendría miedo. A mí cuando.
1: ¿A ver, caja de bombones al autobusero?
0: Adorarme la píldora, digo, si me vienes a adorar la píldora, algo querrás. Y sí. Al final.
4: Hay gente que es agradecida.
0: Sí.
5: Dani, lee la carta aquí para todos. Que...
4: Pero yo cuando repartía el 20 minutos y tal. Te traían napolitanas, café, caramelos, de todo.
0: Oye, pues es un detalle.
1: Ya, Juan Pablo, apúntate a repartir en 20 minutos.
4: Ahora ya no lo reparten.
1: Pues ya no te apuntes. No, pues...
5: Por aquí tenemos a Carol, que nos dice buenas tardes a todos. Y a Mario Gavín, que dice, don Juan Pablo se hizo viral por un vídeo que salió hace unos años con Sorry Raúl Guti. Al primero solo lo reconoce en su casa. Y el segundo ha acabado denunciado a la Guardia Civil por unas amenazas.
2: Vaya.
5: Y también dice:
1: ¡Hala!
0: ¡Epa!
1: ¡Hala!
5: Y dice: sigue la leyenda de Don Juan Pablo. Todo lo que toca lo transforma en oro.
1: Pues a mí alguna vez me ha tocado y no. Aquí el único oro es el del escudo.
0: ¿Escudo del club?
1: ¡Ah!
0: ¿Pero qué club?
1: ¡Ah!
5: Ah, mira, sí que han puesto en el papel este, dice que jw.org. Lo pones subrayado en amarillo, fosforito, abajo a la izquierda. Meteros a ver qué sale.
1: Pues no. Pues no, gracias. No.
2: ¿Estás seguro?
5: George, después de eso vas a tener empezar a ver.
1: Te vas a quedar sin virus. Te vas a llenar el móvil de virus. Sí. Sí. No lo hagas.
0: Entonces no lo hago.
1: No lo hagas, no lo hagas.
0: Con lo
1: no.
0: que me ha costado, que me he tenido que cambiar hace poco el móvil.
1: Nada, déjalo ahí, déjalo ahí, déjalo ahí.
5: Tendremos por aquí a Bea.
3: Pues no, Tiki, no estoy perdiendo la memoria, que yo sigo tomando el café con cafeína, cosa que tú no haces. Vuelve a la cafeína, que te hace mucha falta.
1: Sí.
3: Lo mío ha sido que es que hay tanta gente en el estudio que he vuelto a nombrar a una misma persona. Un pequeño lapsus.
4: A ver, no he entrado, lo he buscado en Google, pero sin entrar.
1: ¿Y qué pone?
4: Y es la página oficial, sitio oficial de los Testigos de Jehová.
1: Ah. Bueno, pues eran testigos, por lo menos.
4: Sí, de Jehová.
1: De Jehová.
5: Aquí nos dice Heidi que sí que ha nevado por los picos, sí hace frío en este pueblo.
1: Claro, ahora fresquito, ahí arriba.
5: Sí, y tenemos por aquí a José, al que nos dice, ha eliminado un mensaje.
7: Oye, pues igual podíais un poco ampliar el negocio y hacer bodas y desbodas. Las bodas sí. con todo el listado ese de Julio Iglesias y esas cositas así empalagosetas, dulzonas que producen diabetes. Y para las desbodas, Guille. Con el reggaetón y todas esas polleces de jóvenes.
0: Sí, de hecho, ahora se están celebrando más casi desbodas que bodas, ¿eh?
1: Sí,
0: vamos, los divorcios se celebran ya casi como en una boda.
5: Y luego me ha mandado otro mes.
1: Sí, ¿no?
0: Sí, sí. Sí digo yo que...
5: Y luego te ha mandado que mira qué bonito.
1: Esta gente separada más contenta que la gente que se casa.
0: Pues no sé qué quieres que te diga.
4: De todo habrá.
0: Sí, sí, de todo habrá.
5: Y luego pone que mira qué bonito se está poniendo el cielo y se está poniendo negro, pero jodo. Nos va a caer una que...
1: Ah, es que se está haciendo de noche eso, ¿vale? También como dato, ¿eh?
5: No, sí, hombre. Pero la nubecita esa que aún le da la luz está interesante.
0: Parece ¿verdad? Mordor, ¿eh? Ya, ¿no? Sí. Transilvania o...
1: ¿Y eso desde dónde está la foto en?
5: Pues...
1: ¿Quién la envía?
5: José.
1: Entonces está aquí en Zaragoza.
0: Zaragoza, sí.
1: Cercanías.
5: Ahí está cerca de la...
1: No es un balancín, Juan Pablo. Se va a romper la silla, te vas a pegar un talogazo y no está saliendo en la cámara. No te vamos a ver.
4: Pero
1: no nos vamos a mirar.
4: Igual lo que quiero decir más es pedir indemnización.
1: ¿Te quieres sentar aquí en la mesa con nosotros?
4: Estaría mejor.
1: Aquí. ¿Qué? Ahí no te ven.
4: Nos vamos
0: allá. Hacemos un hueco.
5: Claro. Está cerca de la Plaza Paraíso, es lo que sé. Y ahora que también nos dice José.
1: Nos movemos todos por ti, Juan Pablo.
0: El centro.
1: Pero ahora muévete tú también, ¿sabes?
4: Coge una silla alta.
5: A ver qué nos dice de mientras.
0: Dispara, dispara.
5: José del 24.
7: Buenas tardes, Juan Pablo. ¿Qué tal? ¿Os dieron pa'l pelo o no los héroes? Claro, gente callosa, guerrera. Gente peleona, policías, bomberos, militares de la UME. Gente peleona, de los de callos en las manos y hostias como panes. De dos en dos hasta que sean impares. Ay, bien, va. Que lo de aquí, Dani, aquí hay tontos, idiotas, imbéciles, hijos de puta, no. Aquí no, aquí en Aragón de eso no se crían, vienen de fuera. Aquí no, no sé, será una característica que tenemos, a lo mejor. Pero bueno, da tiempo que para todo habrá. Es que, claro, Madrid es muy grande, ¿eh? Será como 4 o 5 veces Zaragoza. Darnos tiempo, que llegaremos a ser como vosotros, en calidades y cantidades. Bueno, ya sabéis lo que se dice, ¿no? Que hay matrimonios que son felices y otros duran toda la vida.
0: Sí, es verdad, verdad, ¿eh? Zaragoza ahora ya está...
1: ¿Tú aquí para estar con el móvil porque aquí tienes más cobertura o algo? ¿O qué pasa contigo?
4: No, porque te está robando la wifi.
1: Fuera, móvil, ahora.
4: Como los niños pequeños.
0: Ah, le han quitado el móvil, le han quitado el móvil.
1: Sí, ahora sonríe.
8: Si estoy sonriendo.
1: Ahora está sonriendo.
8: Desde que te has hecho el look, ese look, tú ya pareces a no sé quién, ¿eh?
1: A no sé quién.
0: El sargento de hierro. El sargento de hierro parece.
1: La cago en la mano, que has venido más triste que triste.
8: No, es que cuando llueve mucho me.
0: ¿Te apagas?
8: Sí.
4: Pero esto es poco, hay veces que llueve más.
1: Claro, el sábado esto... llueve más.
8: Cuando llueve me deja así. No, parece que estoy conectado con la naturaleza. Puede llover fuera, aunque no lo sabemos, pero yo lo noto.
1: Humedad.
8: No sé si es humedad, no sé si lo puedes hacer, lo puedes notar tú, pero yo lo noto cuando hay mal tiempo fuera.
1: Si hay manchas en la pared, humedad.
4: No, y cuando tienes reuma, también lo notas.
5: Mi abuelo también lo nota, empieza a doler la rodilla.
0: No, pero rodillas. Aparte de eso, ¿no? Hay gente que le influye el tiempo en el carácter.
8: Sí.
0: Sí, sí. Y los,
1: pues no vengas más un día que llueva, ¿sabes?
8: Que no sabía que iba a llover. Pues ya. Yo la viví ahí y estuve aquí.
1: Pues ponte las noticias. En vez de estar todo el día ahí con el móvil haciendo yo no sé qué.
0: Pero en el móvil también te pone el tiempo, ¿eh?
1: Ponte el tiempo
8: muchas veces nos pone el tiempo y el tiempo no cumple lo que ellos ponen, que va.
1: Ahora ya.
0: Sí, aciertan.
1: A poco tiempo aciertan ya.
0: Aciertan.
4: Sí, no es como antes.
1: A 15 días no. Pero a uno o dos días.
0: Sí.
4: Lo bueno es cuando mirabas el tiempo en un sitio que te decían va a hacer sol y en otro sitio te decían va a llover. Y entonces dices, ¿alguna acierta seguro?
1: Sí, o no.
4: Tampoco. Nunca se sabe.
0: Y si te fijas, en Semana Santa nunca hacen previsiones hasta el último momento porque siempre dicen, bueno, para Semana Santa ya hablaremos por el tema de las reservas de hoteles.
1: Sí,
0: porque
1: el turismo.
0: Porque alguna vez ya le han pasado de decir, oh, va a llover, y luego resulta que el fin de semana un solazo tremendo.
1: No se la juegan.
0: No se la juegan.
5: Alguien nos dice, Charo.
9: Ya está lloviendo.
1: Ya va,
9: que como buena cantora que soy, no nos importa mojarnos, ¿eh? Nos mojamos tranquilamente.
1: Con el cayuco.
0: No, es verdad, está acostumbrado. Galicia, Asturias, Cantabria, yo creo que está acostumbrada a la lluvia.
1: Sí.
0: De hecho, en Galicia tienen una forma especial de llevar el paraguas siempre con el mango justo colgado detrás, como si fuera una mochila. Sí, es verdad, me sorprendió cuando lo vi.
5: Pues yo quiero aprender esa técnica, la de.
0: Ya te digo, colgarte el paraguas por el mango en la espalda y lo llevas ahí detrás. ¿Mm? Sí, eso lo hace la costumbre, ¿eh?
1: Sí. Genio ya es.
0: Sí.
5: Aquí nos dice Agustín.
10: Joder, me sale la camiseta en el Google, es que vuelta a buscar, me sale como la cuarta equipación del Utebo. Es algo de Legends, no sé qué, pero yo no tengo ni idea. Y además es que me da igual.
0: Te veo en Santa
10: Ana. Joder, menos mal, Jorge.
0: Dime.
10: Menos mal que no he ido. Porque si voy yo, os tenéis que ir tres. Menos mal que no he ido. Pero bueno, la tarde está entretenida, eso sí.
0: Bueno.
10: A BH le saluda, ¿verdad?
1: Sí, ya.
10: Venga.
0: Un viernes, ¿eh? Un viernes.
1: Para después de merendar, me voy a poner la segunda equipación de este equipo, ¿vale? Y
0: vas a facilitarle.
1: Voy a dar pistas. Joder.
5: ¿A quién nos dice José?
7: Ah, muy bien. Y vamos a tener la presentación de la película El niño del pijama de rayas. Jolín, ¿eso no era por las mañanas?
1: Eso va por ti.
0: Por cierto, peliculón.
8: Voy a parar la lluvia.
1: ¿La vas a parar?
8: Mi abuela paraba la lluvia.
1: No, pero ¿sí? Mi abuela no, tú. ¿La vas a parar tú?
8: Yo creo que yo sé hacerlo.
1: ¿La has parado muchas veces?
8: Ella lo hacía.
1: A ver, tú di ahora que era.
8: Yo no, porque.
1: El lunes la paras y aciertas.
8: No, tiene que hacerlo una persona virgen, una mujer virgen.
0: Joder.
1: Pues tu abuela no creo que fuera.
8: No, ella mandaba, pero te tenía que mandar dar las instrucciones a la virgen, dándola un hacha. Y decirle lo que tenía que decir después de golpear la hacha en el suelo.
0: Una vez que lo hagas, aprende tu junior.
1: ¿Alguna mujer virgen en la sala?
0: A parar un autobús cuando te vengan a buscar.
1: Sería lo más fácil de conseguir.
0: Primero para la lluvia y luego para el autobús.
1: Vosotros buscar a la mujer virgen y yo voy a buscar el hacha, venga.
11: Oye, ves,
0: nos podemos, poner a buscar hoy en día. No, que digo, que digo eso, que luego pues que te enseñen a parar el autobús.
11: Claro. Primero que pare la lluvia y después que me enseñen a parar un autobús, por favor.
1: ¿Para qué quieres parar el autobús?
0: Para que le cojan.
1: Para que
0: le cojan. Sí.
1: Estamos.
5: A ver qué nos dice Michael.
12: Oye, pues ya que estáis recomendando web, yo voy a recomendar otra, que se llama xvideos.com. Ahí también se puede entrar, bueno, y salir, y entrar, y salir otra vez, y muchas veces, ¿eh? Ya veis qué curioso, ya.
0: Ah, pues mira, lo voy a buscar.
12: Efectivamente, Papa Enguema, puedes notar que llueve fuera y tú no verlo y aún así notarlo, y eso se llama reuma y vejez, amigo.
1: O goteras.
0: Goteras. O también.
1: Pues goteras.
5: Aquí dice Mariano Gavín, ¿puedo contar un chiste en honor a mi hermano George?
0: Ah, cuenta.
5: Claro. Bueno, pues que lo cuente Junior el chiste que ha puesto.
1: ¿No te atreves a leerlo?
5: Es que yo no quiero.
0: Bueno, ¿es escatológico?
4: No.
5: De hecho es malo con ganas, pero.
11: Sí.
5: ¿Lo sabes leer?
11: No.
4: ¿Lo leo yo?
11: Me niego a leer esto.
4: ¿Lo leo yo?
5: ¿Qué tiempo hace en Roma? No. Bochorno, buongiorno. ¿Qué tiempo hace en Roma?
1: Joder, Mariano.
11: Me espero que no lo quería leer, Edu.
0: Pues, hombre, a ver, a mí los chistes, que son cortos, rápidos y a mí me hacen gracia.
11: ¿Te has reído?
5: Pues te has tronchado con
4: por dentro, salido por dentro.
0: A ver. a ver, entiendo.
13: Cuéntalo
0: entiendo,
13: tú, a ver si así a lo mejor.
0: No, yo soy muy malo para los chistes, soy muy malo. Pero bueno, ya que estamos, voy a contar uno que me apetece.
1: Venga, va.
0: Es el chiste de la semana. Atención. Le dice a la camarera: por favor, me pon una ración de puntillas. Dice: ¿qué quieres? ¿Que se me carguen los gemelos? Doctor, ¿qué me puede dar para los dientes amarillos? Dice: una corbata marrón.
1: Hostia.
0: ¿Sigo? No, ya está. Venga.
13: Ay, pa antes de merendar, ¿eh?
5: A ver qué nos dice Maravillas.
13: Venga,
5: ¿qué
13: dice Maravillas?
14: Hola, buenas tardes. Madre mía, cuánta gente. Por aquí lloviendo todo el día.
13: También.
14: Sí. Cuánta gente. Y a mí me sigue faltando uno. Y ahora no sé ni cómo se llama.
0: Hombre, Rafa Torre.
14: Pachister, que escuché la revuelta al que sentaron en el bidel. Que le dicen el cuñado, lo soltó así, tal cual. Dice: el grupo de tiquismiquis, y salta uno y dice: asociación. Me acordé de tiquismiquis.
0: Sí, sí, sí.
5: Por lo que sea.
0: Es verdad, es verdad. Ya nos ha venido entonces a la cabeza.
5: Y hablando del rey de Roma, a ver qué nos dice.
15: Venga, tiquis de vosotros, por no decir otra cosa, ¿será por la lluvia?
5: ¿Qué ha dicho?
1: No sé lo que dio.
15: Dicen de vosotros, por no decir otra cosa, ¿será por la lluvia?
1: Será por la lluvia.
5: ¿A qué nos dice Charo?
16: Sí, yo sí, aquí se come muy bien en Cantabria. No solo en Santander, en Cantabria se come muy bien en general. ¿Qué te voy a decir? Pues aquí por los pueblos también es muy típico lo de las señoras mayores con el paraguas así atrás, ¿no?
0: Sí, sí.
16: Yo los he visto alguna vez.
0: Que hay que convivir con la lluvia para eso. Entonces, aquí desgraciadamente o bueno, afortunadamente.
5: No, aquí convivimos con el cierzo.
0: El cierzo, sí.
5: Con aquí, la lluvia menos.
0: Aquí el viento es lo que nos mata, pero.
5: No hay más mensajes.
4: Charo debía,
5: sí,
4: de,
13: mucho viento aquí, ¿eh?
4: Charo debía de estar en la oficina de Michael por el sonido.
13: Sí, no. ¿Nos vamos a merendar?
0: Venga, la merienda, la merienda. Hola.
5: Chao, chao, chao.
17: Este es un recordatorio para que a las 6 os vayáis a merendar. Así Agustín aprovecha y se asea convenientemente. Lo que viene siendo ducharse.

0: Ya estamos en directo de nuevo, ya hemos vuelto de merendar. Ya son las 6 y 22 minutos de la tarde y ya me he cambiado de ropa. A ver ahora quién adivina.
1: Sí.
0: El rato del sí.
1: Ahora hay que saber.
0: Ahora.
1: Venga, valientes, adivinar. Adivinar el club.
2: Venga a mirar.
1: Se tapa el escudo. Pero mira, por la publicidad ya se puede saber, ¿eh?
0: Hombre, la de antes también la lleva.
1: Sí, pero. No se ve tanto.
0: Cetilar, claro, lo digo que estaba ahí un Cetilar. Poco oculta.
1: Qué buen producto, Cetilar.
3: Sí, tenemos por aquí.
0: ¿Qué es Cetilar? Es que no lo sé.
1: Yo tampoco. Pero vamos.
0: Lo vendemos.
1: Pero emplazamiento publicitario, ya lo saben.
0: Cetilar.
1: No sé lo que es. Venga aquí y le anunciaremos.
3: Tenemos por aquí a Bea que nos dice: ya es hora.
0: Ya es hora.
1: Ya es hora. Pues ya
0: sí, mira, exactamente a las 18 y 23 minutos de la tarde.
4: Efectivo Wonder.
0: Maravilla. ¿Qué es Cetilar?
5: Es una crema. Recuperación instantánea para mantener tu rendimiento en su mejor nivel.
1: Bueno, a ver, cremas puede haber mucho. La nocilla es una crema. Y
0: también te mantiene.
1: Y me mantiene, vamos, a 100.
4: Vale, a mí no.
5: ¿Qué tipo de crema?
1: Quien dice nocilla dice Nutella.
3: George, que es diabético, que no puede.
1: Ah, bueno. Pues pueden, mira, raro, otra idea. Una sin azúcar.
0: Una crema para los golpes de sin azúcar.
1: No, una nocilla.
0: Ah, una nocilla sin
1: o
0: azúcar.
1: O una Nutella.
0: La hay.
1: Que no engorda.
0: La nocilla light.
1: Oye, en mis tiempos me acuerdo que sacaron una morcilla. Morcilla de Burgos Light, digo yo. Esto ya es impresionante.
0: ¿Y no vino el meteorito entonces?
1: No, pero nos lo estamos ganando a pulso.
0: Aquello no cuajó,
1: pero en la charcutería se vieron muchos carteles por ahí.
0: No me jodas.
1: En los puestos de mercado, sí. Me acuerdo cuando lo visitaba yo que...
3: Pues yo tengo que decir una cosa. Yo tengo que decir una cosa que igual...
0: A ver, aquí... tienes que decir una cosa. Venga, sí, vamos, intenta. Trata de arrancarlo, por
1: venga,
0: Dios,
1: Carlos. Dale.
3: Que no me gusta la morcilla.
0: Vale, gracias.
1: ¿Que no?
3: No, de hecho solo hay una que no me gusta, que me gusta.
1: Pues...
3: Y efectivamente es la de Burgos. Es la única que me como.
1: Ah. Sí, la que no lleva cebolla, ¿no?
3: No, pero no es por la cebolla, es en general. Llevo probando de todos tipos.
1: Sí, que sea.
0: Tú no has probado la morcilla que hace mi madre.
3: Sí. Pues trae el hombre al programa.
1: Hasta avellanas le ponen. El morloncho, qué bueno el morloncho. Morcilla, longaniza, chorizo.
0: Tengo que confesarlo. En el Tiemblo también hace muy buenas morcillas.
3: ¿En él?
1: En el Tiemblo, Ávila.
0: Ah.
5: Luis sí es del Tiemblo.
3: No, yo no. De sí. momento no puedo llegar allí.
0: Muy buena la morcillica de Ávila.
1: El pueblo de Avillán. Wow. ¿No? Sí.
0: Sí, bueno, es el pueblo de Luisi, lo único que
1: y de Luisi también, correcto.
3: A ver qué nos dice José.
1: Un principiante.
3: A ver qué nos dice.
1: Joder, ya lo dicen. Avellán, Fernández Pío y Pisa, los tres.
6: Que sea una parrilla de la radio.
5: Para sí.
6: La
3: que no sé, como que no se oye.
0: No, pues porque es nuevo, el altavoz está apagado, se ha silenciado el altavoz.
6: Para la próxima comida de Onda Aragón.
0: Gracias. Sí,
1: dale.
3: Que era porque tenía este bajado.
1: A ver.
0: Atento en la técnica.
1: Repite. Repite y dispara. Compañeros técnicos, ¿te gusta la radio? ¿Te gustaba?
0: Ya no te doy más chupito de Jagger. La toma por cuyo.
1: A ver.
6: Para la próxima comida de Onda Aragón, esa que sea una parrilla en el campo con mucha morcilla por delante para comer, a mi lado, Guille. Sé que de abril voy a morirme.
1: Qué listo.
6: No te gusta la morcilla, no te preocupes que no se va a quedar tampoco fría.
0: Qué listo. La brasa te gusta, puedes comer.
1: Sí. Bueno,
0: entonces ahí a lo mejor empieza a estar un poco más jodido.
1: Carne de canguro no.
0: Carne de canguro.
1: Sí, que ahora se está poniendo de moda ese tipo de carnes raras, de canguro, de cocodrilo.
5: ¿Lo has probado?
0: Yo creo que fue la de canguro la que probé.
1: Sí.
0: Pero hace muchísimos años.
1: O yo no.
0: En un restaurante en Andorra, de Teruel, el tío en la cocina pues traía cosas de estas así...
1: Exóticas.
0: Sí. Y creo que fue la carne de canguro la... Creo que fue la carne de cangula que probé, sí.
5: ¿Y está rica?
0: No.
5: No.
0: Era como una ternera, pero con sabor como a... No. Era...
3: No le gustó, vaya.
0: No.
1: Atención, pregunta. ¿Qué cosas más raras has comido en tu vida?
0: Creo que a lo mejor lo más raro que he comido ha sido eso.
5: Y supongo que sea muy magra, ¿no? No tenga mucha grasa.
3: Magre.
0: Es que era... De textura, como si fuera una pechuga de pollo.
5: Ay.
0: Así un.
1: Sí, es que todo se parece al pollo. Todo.
0: Y, pero más fibrosa, más como tipo ternera. Pero no. No, yo, si no era una cosa de.
1: Yo probé
0: no,
1: las ancas de rana y también parecido al pollo.
5: ¿Están buenas?
1: Las ancas de rana, hombre. Es que tienes que hacerte a la idea de que no estás comiendo eso. De que no estás comiendo rana. Entonces, si te haces a la idea de que no estás comiendo eso. puedes encontrarle el sabor. Mira, yo con lo único que no he podido, y esto me pasó estando en Barcelona, salí de una feria de la alimentaria y me fui al mercado de la Boquería, es el famoso mercado de la Boquería que está en las Ramblas, uh-huh. Y allí había un puesto de insectos. Insectos, cucarachas, chichulines le llamaban. Bueno, y mira, yo cuando vi al dependiente cogerlo con la mano y decir, pruébalo, pruébalo, y me daba la sensación de que estaban bailando ahí las cucarachas. Y dije, no, no puedo, no puedo, no puedo. Me da excesivamente. Y eso que eran a la barbacoa.
5: Bueno, pero también te digo que la sanidad del vendedor, que lo coge con la mano, lógico es que te lo dé con...
1: Bueno, pero sí, claro, pero es que yo solo verlo bailar ahí, eso... No, me tengo que quitar la imagen, pero bueno.
3: De hecho, aquí hay aquí en Zaragoza, hay un restaurante que se llama La Cebra Coja.
0: Sí.
1: ¿Y dan cebra?
3: Sí, creo que sí, creo que sí que daban...
0: No sé si
3: daban... Había carnes exóticas, creo que una era la de canguro y otra había... Creo que sí que era cebra, en plan...
1: ¿Comer cebra?
3: Carne de cebra.
1: Jo, no me rayes.
5: Pero también, ¿qué necesidad hay?
1: ¡Pum! Nos ha faltado, nos ha faltado.
5: Pero también, ¿qué necesidad hay de matar animales del otro lado del mundo para que...
1: Pues sí.
5: Bueno, pues sí. ¿Qué animales ya de por sí?
3: Esto pues es lo mismo que pensará un indio cuando diga, ¿para qué matan las vacas? ¿O para qué matan al cerdo?
1: Bueno, y el Mundial de Corea y Japón, no sé si os acordaréis, bueno, vosotros que sois muy jóvenes, se comían allí los perros.
3: Sí, perros y gatos.
1: Y de hecho Camacho se llevó un perro, nuestro seleccionador nacional se llevó de allí un perro que estaba para eso. Y era más chulo, un perrito blanco más bonito. Bueno, no contemos penas.
5: Pero no se puede rescatar a todos, quiero decir.
1: Ya, pero...
3: Y aparte, y esto es lo mismo como si... Es su cultura, en su cultura está,
1: sí, claro,
3: el comer perro, gato. Es lo mismo como si viniesen aquí, pues... Esto es lo...
1: Caracoles, los caracoles.
3: No, los caracoles ya no eso. Vacas y cerdos, que ya sabemos que en algunas religiones son sagradas.
1: Sí, sí, sí.
3: Entonces, claro, es lo mismo. Para nosotros lo vemos como un animal doméstico. Para ellos lo ven animal doméstico y comida.
1: Un chuletón con pimientos y patatas.
3: No, eso también se lo comen los chinos, ¿eh? Eso lo tengo,
1: vamos, yo
3: lo tengo muy bicheado.
1: A según qué hora se me pone eso delante y no perdono.
3: Bueno, a mí sí me lo ponen ahora. Le meto un bocado. A ver qué nos dice Charo.
1: Dale, dale.
7: Efectivamente, Rosa. Efectivamente. Me has pillado muy aguda. Estaba en el baño, en mi estudio de grabación, pero no estaba en el baño haciendo nada, sino limpiando el baño.
3: Ay, no. Estás haciendo algo.
7: Y oye, que ha dejado de llover. Joder, que ha llovido un chaparronazo, pero que ya que ha salido el sol y hace calor. Otra vez.
0: Da igual.
5: Mejor.
1: Siempre viene la calma después de la tormenta. Eso es así.
3: Sí.
1: Oye, y es una buena excusa, ¿eh? A mí cuando me llamen a las 3 de la tarde diré, no, que estoy en el estudio de grabación. Porque ¿para qué decir otra cosa? Que suena la peor.
0: Te contestarán, ¿no?
1: ¿El qué?
0: Estás cagando.

0: En mi pueblo tenía ñu, tenía
1: Anda.
0: canguro, tenía cebra. Yo probé el canguro, que bueno, no muy allá, pero la cebra, efectivamente, que aunque todo sabía pollo, sí que tenía un saborcillo muy peculiar. Además, te la ponía una brocheta, la brasa, súper guay. Y nada, ya está aquí mi experiencia. Bueno, que joder, ya nos vamos despidiendo. Pues nada, me alegro. Adiós,
1: No,
0: Rosa.
1: hombre,
0: Adiós,
1: no, no,
0: Quique.
1: adiós.
0: Adiós,
1: Fastidies, no, fa
0: Junior.
1: no, no, no
0: Adiós,
1: fastidies.
0: Jorge. Me alegro mucho de verte, como
1: Lo
0: siempre.
1: mismo digo, te
0: Muy centrado
1: espero.
0: en tus comentarios. Eres un auténtico líder. Y adiós al otro. Bueno, o okay. Qué. Ah, y adiós a BH.
1: Que tiene que.
0: O qué. Okay.
1: Pero no lo he
0: Esperamos poco
1: adivinado,
0: más con
1: no
0: él.
1: lo he
0: Vamos a
1: adivinado.
0: esperar un poco
1: No,
0: más.
1: no. Tienes que saber la camiseta,
0: No lo he
1: Agustín.
0: adivinado
1: Quédate
0: la
1: hasta el
0: camiseta.
1: final. Por cierto, Agustín.
0: ¡No!
1: Se puso de moda hace unos años que también te has dejado la carne de avestruz.
2: Sí.
1: Que
3: Y los
1: incluso.
3: encierros de avestruces en los pueblos,
1: Sí.
3: encierros de
1: Ah, pues
3: vaquillas de
1: mira, eso no lo he
3: avestruces.
1: llegado a ver, pero granjas de
3: Sí, yo sí.
1: avestruces por aquí sí que había,
3: No
1: ¿sí?
3: tardaron mucho en denunciarlo.
1: No.
4: Y no es curioso que todas las comidas raras sepan a pollo. Porque cuando
1: Todas.
4: dices, hay pollo,
1: Todas.
4: dices,
1: Sí.
4: ¿no es mejor comer pollo? Digo, no sé.
2: Pero
1: También es verdad.
2: igual porque como llevamos tanto tiempo comiendo pollo, al menos aquí en España, pues cogemos de referencia la carne más cercana igual. Pues cogemos de referencia pues justo al pollo.
4: Sí, pero que justo una cebra y un canguro, los dos sepan a pollo,
1: Apoyo, sí.
4: es como curioso.
1: Bueno, hace tiempo me acuerdo que se hacía también la carne de potro, que
3: Ay, bueno,
1: las carnicerías,
4: de
1: ¿no?
3: De hecho,
4: sí, de
3: aún
4: caballo.
3: siguen, hay
2: Se sigue haciendo,
3: una.
2: pero ya no lo llaman potro.
3: Porque yo conozco una carnicería en el mercado de Delicias,
1: Sí,
3: y
1: también sabe a
3: ahí,
1: pollo.
3: ahí la venden. No,
1: No,
3: o
1: esa
3: sea,
1: no, esa no.
3: sabe a una ternera fuerte.
1: Fuerte.
3: A una ternera fuerte.
1: ¿Sabes a lo que se parece? Que eso sí que me acuerdo cuando era chico, que cuando eran las fiestas del Pilar. Se mataba el toro en la plaza y
3: Sí,
1: luego,
3: más hacia la carne del
1: ¿verdad?
3: toro
1: La
3: de
1: carne
3: lidia,
1: de Lidia,
3: sí.
1: el toro de Lidia,
3: Sí.
1: sí, a ese
3: Yo también
1: tipo
3: comí
1: de.
3: una vez que en una ganadería que había hasta hace unos años en Fuentes de Ebro, había animales que, claro, pues a lo mejor por lo que sea, pues los llevaban al matadero, porque sobraban o tal. Y los llevaban al matadero y había una carnicería en el propio pueblo que cogían con esa carne y hacían el embutido chorizo y
1: Chorizo,
3: longaniza
1: no.
3: con toro con carne de lidia. Y bueno, le daba un toquecito así más
1: Más
3: potente
1: potente,
3: a la carne y está bueno. Y yo la carne de potro, incluso que lo hacen ya, hacen hasta hamburguesas y todo ya de
1: Sí,
3: variedad
1: es que
3: de
1: tiene más
3: carne
1: proteína
3: de
1: incluso que
3: potro.
1: el.
3: Sí, sobre todo pues a lo mejor para niños que con bajas defensas o, bueno, sobre todo una de las cosas que recomiendan para los niños que pasan algún tipo de cáncer.
1: Sí,
3: Les recomiendan
1: hepatitis también, no me
3: sí.
1: acuerdo
4: Y
1: de
4: para la
1: eso.
4: anemia también.
1: Hombre, está el ciervo, el jabalí, que también se hace mucho embutido de ese, pero claro, es que
3: El
1: son
3: alce,
1: carne.
3: yo he comido carne de alce.
2: Yo creo que de jabalí ni de alce, creo
3: Pero era
2: que.
3: como una, como, bueno, como una ternera. Bueno,
1: ¿Ves? Pero ya no es pollo. Ya no.
3: esto era más tipo ternera. Sí, un guisadito, la salsa estaba acojonante.
1: Y el camello, que también me han dicho que se come carne de camello, lo que pasa es que yo
4: Esa
1: ya.
4: tendrá mucha grasa, se da más grasa, esta da más buena,
3: No,
4: está más jugosa, porque como las jorobas salen cuando almacenan la grasa para.
5: también es verdad.
1: Y pero lo malo es los Reyes Magos, ¿qué dirán?
4: Sí, luego no
1: ¿No?
4: tendremos regalos, pero.
1: Claro. Y
3: Ahí
1: Papá
3: luego.
1: Noel se pone las botas, ¿no?
3: Terminar de comer el
4: Bueno,
3: jorobado.
4: si te comes el reno ya no.
1: No, entonces, ah, bueno.
2: Los dejas
1: Empate,
2: iguales.
5: Pobre Rodolfo.
3: Rudolfo.
5: Bueno, excuse me.
3: No, tú eres el del inglés.
5: Sí.
3: Que tienes inglés de
5: Eres
3: San
5: rosado.
3: Mateo, que tienes un inglés de San Mateo.
4: Sí.
3: Tienes el C2 de San Mateo Bridge. Por cierto, que en San Mateo de Gállego hoy un camión de la basura se ha empotrado contra una casa,
1: ¿Sí?
3: así sin querer. Sí.
5: Ah, mira.
3: Sí.
2: Jodo, pues.
3: Pues habrá dicho, huele bien aquí a comida, vamos a entrar a comer.
1: Ah, pues mira, te pilla al lado, ¿eh?
2: Pues
1: Te pilla al
2: luego
1: lado
2: le
1: de casa.
2: preguntaré a un
3: Sí,
2: amigo que vive
3: sí.
2: allí.
1: Fuera Villanueva y San Mateo.
5: Le pillé al lado a mis abuelos.
1: Triángulo de las Bermudas.
2: Sí. Sí. Sí.
3: Ahí pasan cosas raras.
1: Sí,
3: Ahí,
1: sí, sí, sí.
2: Tenemos por aquí a Agustín.
3: Agustín.
4: ¿Comer pollo? Digo, no sé.
0: Y efectivamente, este mismo restaurante tenía huevos rotos con huevo de avestruz. De ahí comían 14 o 15.
1: También.
0: Bueno, buenísimo, fuera de broma.
3: No me he atrevido.
0: Sí, la carne de avestruz que dice que se era similar al pavo. Yo eso no lo he probado. El huevo sí.
3: Yo el huevo no.
1: Ah, pues.
3: Además, una vez me dijeron, incluso hasta el huevo de oca. Y lo echaron a la sartén y dije, Dios, lo siento mucho, pero no, no. Mira que soy amante de los
2: Pero,
3: de,
2: ¿por qué no te traía? ¿Tenía diferente forma o?
3: No, a ver, era como, claro, pero muy grande el huevo de oca, pues era pues como a lo mejor dos veces el de o tres el de un huevo frito. pero no me inspiraba, no sé, confianza. Me daba ese reperus ahí de que,

0: No sé, no sé.
1: Hombre, pues por lo menos probarlo para decirte me gusta o sí, no me
2: proba,
1: gusta.
2: Por lo menos lo he probado.
1: Si no lo, si no lo
3: sí,
1: pruebas.
3: Este tipo de cosas de que lo ves y dices.
1: Sí, a veces pasa.
2: Dicen los franceses que en la vida hay que probarlo todo al menos una vez. También depende de lo que hay que probar.
1: Bueno, pues mi abuela nos decía cuando éramos pequeños: si no lo has probado, no sabes si te gusta o no te gusta.
2: Eso es verdad.
4: Verdad.
2: Verdad.
4: Bueno, muy sabias palabras, Rosa.
1: No, mías no, de mi abuela.
4: Bueno, de tu abuela.
3: ¿A qué nos dice Chao?
0: La abuela en estos tiempos se está dando cabezazos para el joder, joder, ¿para qué diría yo nada? Ahora tengo que probar esto otro.
1: Además me decía, también nos decía, cuando algo no nos gustaba, nos decía, en casa de la abuela se come de todo, así que nos obligaban a comer.
2: Sí, buen dicho, la verdad.
3: Sí, en casa de mi abuela también me decía lo mismo, pero claro, cogía y decía, esto no me gusta, en casa de abuela...
0: Ay, tú ya eres de otra generación, a ti ya los abuelos ya
2: no. Pero el tema de las lentejas, eso de las lentejas, que si quieres
3: son sagradas.
2: Las tomas y si no, pues ya está.
3: A ver qué nos dice Charo.
5: Pues yo he comido burro y caballo un poco,
2: ¿burro?
5: Pero he de decir que la carne es súper fuerte. Yo tengo una anécdota. Mi abuelo siempre contaba la misma historia, que se salvó de la tuberculosis. Mi abuelo se casó con mi abuela en artículo mortis, siendo un jovencillo, un jovenzuelo que, o sea, que luego se salvó porque en los bajos del hospital mataban gatos y se los comían. Sí. Y yo vi a mi abuelo comer cucarachas. Que es que mi abuelo era como muy teatrero, muy pues, así como muy feriante y tal. Y por lo visto hacía en las ferias exhibiciones de meterse ratones en la boca y en aquella época, yo qué sé, el hambre, yo qué sé. Sí. Pero sí, sí se hablaba de que mi abuelo había comido gatos y se salvó de la tuberculosis por comer los gatos, y se hablaba de que comía cucarachas, se hablaba de que comía ratones, o sea, yo eso no lo vi, pero no. Pero me lo han contado.
1: Sanitariamente, uff, en estos días.
5: La camiseta. Yo no la veo, pero seguro que es del equipo de sus hijos.
2: No.
0: Ojalá. Ojalá sea un día del equipo de mis hijos. Potro.
5: No hay de caballo, porque no dejan, pero hay de potro.
2: De potro.
5: Y son, creo que, el mejor para los niños que tienen anemia y cosas de esas.
2: Sí.
5: Es mucho. Tiene mucho más hierro.
3: Por aquí tenemos unas maravillas.
2: ¿Sabes qué me ha venido a la cabeza cuando ha dicho lo del ratón? ¿Vosotros nos acordáis de la serie? Sí, señor.
0: La V.
2: ¿Eh?
1: Ah,
0: V.
1: Sí.
2: Entonces, sí, vosotros sí. Dos no, pero nosotros nos acordamos.
3: ¿Cómo se llamaba? V.
0: V. Sí.
1: La serie era bastante buena para la época. Ahora lo ves igual, los efectos especiales, dices.
2: Yo lo vi yo.
1: Uy.
2: Póntelo en YouTube. Se nota mucho el
3: desfase.
2: Sí,
1: pero en su época era de lo más, de lo más.
2: Íbamos todos traumatizados.
0: Hasta vendían las chuches.
2: Sí, sí. Con forma de
0: ratones. De gominola. Porque claro, todos queríamos comer ratones como en nube.
2: Como las anchoas.
1: Y las pegatinas de la tele indiscreta y todo.
2: Sí,
1: esto.
2: Sí.
1: Oh, qué tiempos.
0: Cuando había revistas.
1: Sí.
4: Mi madre.
2: Ah, nostalgia FM.
3: Mira lo que ha puesto Carol. Ya tienes que volver a suspender a Junior.
4: Dice, la camiseta del Real Madrid no puede fallar, jajaja. Ja, ja.
1: Bueno, Junior, el año que viene otra vez aquí.
2: A ver, la tonalidad es un poco parecida, pero porque...
0: ¿A cuál?
3: A la equipación naranja.
2: Hay una... Pero no tiene nada que ver. No tiene nada que ver porque los otros colores son diferentes. No, no hay negro y azul. O sea que...
3: Azul sí.
4: Mi madre, qué graciosa.
0: Una graciosita tu madre.
3: A ver qué nos dice Maravillas.
6: La carne de caballo se la están comiendo nuestras mascotas. Yo lo más raro que he comido ha sido una ostra, y mira que me la eché a la boca con un gusto que pagué, porque las almejas me gustan, claro. Pero por Dios que la tuve que escupir. A mí aquel gusano en la boca, tan gordo, tan grande y tan baboso. Dios.
0: A mí no.
6: Es lo más malo que me he echado.
1: La carne de caballo se vendía mucho en la crisis, no sé si fue la del 2008, que hubo tanta gente que quebró, pues mucha gente que tenía haciendas con caballos y todo, pues los vendía para que los matasen para comer, para ellos poder conseguir algo de dinero.
0: ¿No? Un país en el que sí que se consume mucha carne de caballo.
2: ¿De caballo?
0: De a modo de igual que aquí comemos la ternera. Sí. Creo que en Francia es un país que sí la consumen.
2: Pero vamos, yo me acuerdo que hace años se vendían las carnicerías. Sí, sí. Era muy, muy normal el hecho de vender.
1: Y seguro que todavía encuentras en alguna.
2: Sí, sí, sí. Incluso aquí, un gran superficie.
0: En la Avenida Madrid, ya te digo que hay en el mercado de la Avenida Madrid hay un puesto que venden. Que además la venden, es decir, que la venden en diferentes formatos, es decir, que te venden a filete, pueden vender a taco para poder hacer un guiso, en hamburguesas, es decir, que tienen un montón de cosas elaboradas ya para...
2: Para kebab.
1: En el kebab vas a ver qué te meten.
2: También es verdad.
3: Yo ya lo aseguro, yo digo, yo quiero el mixto, entonces ya pueden elegir la carne que quieran.
0: Ah, sí, entonces así te aseguras ya.
3: Sí, así ya se prueba de todo.
0: Así ya estás, o sea, ya te puedes comer, yo qué sé, cualquier cosa.
3: La paloma.
0: Tienes que ir por el mundo. Vale.
3: Un murciélago
2: en sopa. Y ellos se comen, ¿eh?
3: Sí.
2: Los pajarillos
3: ahora ya no. Ahora ya no. Sacaron una ley que no sé, ahora no se
1: puede. Por lo de la gripe, Javier. Puede ser. Pero aún así habrá gente en los pueblos que están acostumbrados. Sí, o sea, sí, una hermana de mi abuela, yo es que no, eso no llega a vivir, pero por lo visto sí que cazaba gorriones y se los comía. Que dices, pues eso no tiene nada de carne.
3: No, pero eso era normal, pero sacaron una ley, no sé cuándo, y está totalmente prohibido. De hecho, como te pillen. De hecho, no sé, creo que te podían llegar hasta quitarte la licencia.
1: Pero eso sea también por la gripe aviar y todo esto, que es que...
2: Es comer.
1: Cualquier animal, incluso los que van a pescar, que luego se comen lo que pescan.
2: Sí, pero pues bicho que vuela a la cazuela, siempre se ha dicho,
1: ya,
2: ¿no?
1: Ya, pero están las cosas un poco chungas.
2: Ya.
3: Aquí tenemos a Carlos que dice, sí, un camión de la basura, asegurando lo que ha dicho Edu antes de que en San Mateo se ha estrellado un camión de la basura. Por aquí tenemos a Mario Gavín que dice, si no habéis probado la carne de mono, os la recomiendo. Sabe como a la de gacela, pero más tiesa.
2: De mono, me viene a la cabeza la película de Indiana Jones, el menú aquel que sacan de sopa y empiezan a darle vueltas a la sopa y salen ojos. Y de repente el segundo plato era una cabeza de mono que lo sacan y
1: sorbete de sesos de mono.
2: Sorbete de sesos de mono, correcto. Y la serpiente que abren y salen cucarachas. Sí. Que es el país bailando por la mesa. ¿No?
3: Y por aquí tenemos a Margarín que también dice, excelente programa el de hoy, con una insuperable compañía. George, nos vemos el sábado en Neutro Templo. Si te veo, pondré los nikis en honor a ti.
2: Oye, hecho, ya sabes, te tomo la palabra. Así que vente y dímelo, porque tú sabes quién
7: será. Mariano Gavín.
2: Tú sabes quién soy, pero yo no sé quién eres. Así que vas a ser el Batman, que nadie sabe quién es, pero...
1: Yo una vez fui al mercadillo este que ponen de Lozana aquí en la Multiusos. Y eso no sé si fue un sábado o algo así, ya no me acuerdo. Y luego escribió a Mariana Gavín que me había visto. Me dice, ¿tú has estado ahí? Y yo digo, pero este hombre...
2: Qué coincidencias de la vida.
1: Pero no nos saluda ni nos dice nada.
2: Sí, pues es que le queda mucho mal por ahí. O sea, que pues oye... Ya.
7: Me voy contigo, George, a conocerlo.
3: A ver qué nos dice Daniel Corcón y empezamos a despedirnos porque a las 7 llega a Punto Deportivo Aragón.
2: Sí, que ya están los chicos de deportes.
3: Así que a ver qué nos dice Dani.
8: Oye, que lo mismo las cucarachas eran autóctonas de ahí del barrio gótico y tal. Lo mismo estaban buenas.
3: Pues puede ser. A ver qué nos dice. Pues
2: sería cuestión de probarla.
3: Sí, habría que probarla.
2: Sí, pero yo no me atrevo, ¿eh?
3: Yo con mi padre, mi padre, cuando fuimos a Barcelona, había un puesto que vendía bichos para comer. Y quiso comprar, pero al final, no sé si fue, creo que mi madre y mi hermana que no le dejaron. Y ahí yo dije que si las compraba, igual las probaba, pero me daba mucho asco. Pero bueno, hay que nos dice.
2: Es
3: que
2: de hecho, en algunos países es normal, es comer insectos.
1: Pero es que si son de granjas que están controladas, vale, pero cuando las cojan de la alcantarilla, no.
3: Pues a ver.
2: Con un buque especial, con un saborcito.
3: Dicen que el fuego lo purifica todo.
1: Sí, pero según qué virus o según qué cosa.
2: Yo, por si acaso, no sé qué quieres que te diga. Es como la ostra cruda, no sé.
3: Hay que echarle limón.
1: Pero sigue estando cruda.
2: Sí, pero métete una babosilla ahí en la boca y...
1: Que más se retuerce, ¿no? Me han dicho que se mueve.
2: Solo me falta eso. Yo, que
3: se mueve. Yo como ostras.
2: No. ¿Tú comes ostras?
3: A veces para Navidad, bueno, creo que ha sido solo dos veces. Mi abuela, si puede, compra ostras.
2: Con lo bueno que están los mejillones.
3: Mío le gustan.
2: Los mejillones, esos rellenos de los mares. Eso,
3: también los hace.
2: Eso me gusta más.
1: Ah, cochinillo al horno.
2: Sí, también.
3: A ver qué nos dispara. Dice Agustín.
9: Nos gustaba, nos decía, en casa de abuela.
10: Yo siento muchísimo, Rosa, querida Rosa, llevarla a contraria a tu abuela. Y mira que las abuelas son sabias. Pero eso es una gilipollero de, si no lo has probado, es que no sabes si te gusta o no. No, no. Yo hay cosas que no he probado y sé positivamente que no me gustan. Y no me hace falta probarlas. Y podría enumerar muchísimas, pero no va a ser el caso.
3: Tenemos por aquí también a Michael.
2: Hay que tener estómago, para eso.
3: Sí, la verdad que sí. Tenemos por aquí a Michael.
11: A ver, como a mí me satura mucho la gente esa que va saludando uno por uno, yo, menos Agustín, que tiene su gracia, voy a decir simple y llanamente, buenas tardes, paisano.
2: Buenas tardes,
11: paisano. Bueno, ahí, por ejemplo, George y yo tenemos una discrepancia muy grande. Muchas. Mira que yo a George le tengo mucho cariño y él sabe por qué.
2: También.
11: Pero yo considero que la tortilla de patata, independientemente de la cebolla o no cebolla, yo ahí no voy a entrar porque yo me lo como todo. Pero lo que sí es que se tenga que cortar con una motosierra. Eso de que tú cortes un trozo y salga por ahí como si estuvieras matando un cadáver, eso para se lo regalo a George, ¿qué? Porque yo no. Madre mía, tanto hablar de carne de gato, de ratón, que si cucaracha, que si no sé qué. Y lo que nos hemos comido alguno el fin de semana, madre mía, para eso sí que hay que tener estómago.
2: Y a según qué horas.
0: Cosas peor estaban las comidas.
2: Pues sí.
3: También. Aquí dice Bea.
0: Y también se movería.
2: También.
3: Aquí dice Bea, bien buenas las hamburguesas de potro.
0: Pero,
2: ¿de potro?
3: De potro.
2: La hamburguesa de potro.
3: Sí,
0: ya la he probado.
3: ¿Y ahora qué más nos dice?
12: Todo lo que corre, nada o vuela a la cazuela. Jorge.
2: Sí, que sí, sí, pero hay cosas que, no sé, es una barrera mental que sí, se tiene y por, que no.
3: Sí, pero es por las tradiciones de aquí.
0: Eso,
3: de...
0: Pero primero que pase por la cazuela.
2: Sí, también es verdad.
3: A ver qué nos dice Dani.
13: Venga, parla, chavales y chavalas, que hasta el lunes, que yo mañana libro.
0: Todo, macho.
3: Pues
0: el viernes.
1: ¿Qué libra?
2: El viernes libra, pues oye.
3: He dicho que libra.
2: Dani, el viernes obligación de escuchar, entonces.
1: Dani, por la noche mañana los jardines de Rosa a partir de las 10.
2: Ahí. Y por la noche dice... los jardines.
3: Tenemos por aquí a José.
14: Es que los pajarillos no se comen, que ya no se comen pajarillos. Ay, amigos, las cajas de perdigones a cajones van por
0: ahí. Ahora sí que
14: a cajones.
0: Mira,
14: la tripada es desplumar. Para lo que comes, que poco cunden.
2: A ver,
3: ¿qué ha pasado?
2: Saltó la noticia.
0: La Fundación Real Madrid y la Diputación de Zaragoza impartirán un campus de fútbol este verano en Ejea de los Caballeros. Pero podemos ser más gilipollas. ¿Tiene que la Diputación Provincial de Zaragoza pagarle a la Fundación Real Madrid para impartir un campus de fútbol?
2: Le estás quitando sitio a los de deportes que vienen después y pueden comentar la noticia.
0: Yo ahí lo dejo.
2: Ojo.
0: Que lo traten o no lo traten.
2: Ojo.
0: Pero podemos ser más inútiles.
1: ¿La has chafado la exclusiva?
2: Sí.
0: ¿La exclusiva de Punto Deportivo?
2: Yo a ver si la exclusiva. O sea, hay otra, ¿no?
0: Un campus del Real Zaragoza, del Huesca, del Tarazona, del Egea, que tienen que hacerla de la Fundación del Real Madrid.
2: Bueno, a ver, que
0: si fuera privado, es decir, que se han hecho campus de estos en Zaragoza y lo han hecho privadamente. Hombre, los clubes.
15: A mi madre, qué grande.
2: La cosa sería que fuera el Real Zaragoza el que lo hiciera, pero no sé, en Madrid.
0: Bueno, que nos despedimos, que me voy.
3: Vamos con los
0: encima no habéis adivinado la camiseta.
3: Últimos mensajes y nos vamos.
16: Venga. Lo de los bichos turraos en el Carrefour, hubo una temporada que vendían saltamontes turraos que eran como si fueran pues almendras garrapiñadas o cacahuetes garrapiñados o algo así. Lástima no haber comprado, me cago en la leche haberlos probado, para haber hablado luego con conocimiento de causa. Me cago.
1: Si encontramos aquí en la emisora, para probarlo todos.
0: No. Yo no.
16: ¿Vosotros los habéis probado?
1: Todos.
0: Yo no.
1: Como mi abuela.
16: Hola,
1: todos.
16: Y hasta mañana.
0: Cuando sea
16: o pasado. O cuando sea. Hasta luego, cuadrilla.
2: Hasta luego.
0: Chao.
2: Yo, de todos modos, si quieres, oye, nos vamos ahora al Huerva, cogemos unos cuantos y los probamos.
0: Oye.
3: A ver qué nos dice Maravillas.
0: Bueno, yo me tengo
17: que... Pues yo creo que los chinos nos engañan, porque aquí hay un restaurante chino, comimos, mi hijo pidió, que es muy raro, el plato de hormigas. Si nos vieras a todos mirando las hormigas, en el plato no había ninguna. Yo un rollito de primavera, cosa normal.
0: Que no es china, que no es comida china, el rollito de primavera.
17: Buenas tardes, feliz noche a todos.
2: Feliz noche.
17: Hay una cosa tengo clara, ganas de merendar no tengo.
2: Oye, a ver si vamos a crear un programa dieta para poner a la gente fit.
3: Sí, a ver qué nos dice por aquí, Bea.
18: Bueno, que me despido. Hasta mañana todos, menos a Dani, que libra. Yo soy Virgo.
2: Yo leo mucho.
1: Decís de mí, pero me están intentando pasar. Sí, intentaban superarme.
3: A ver qué nos dice Agustín.
10: Bueno, que mañana más. Venga, adiós a todos. Como dice Michael, no me voy a extender. Bueno, ¿de dónde cojones es la camiseta? Venga, bueno, Rosa, que te escucharemos el viernes, ¿eh?
1: Gracias.
10: A ver si me acuerdo, yo creo que sí, por lo menos mandarte un saludo.
2: Sí.
10: Venga, que lo pases bien. Un beso a todos, a PH, a Tikis, a los que escriben, a los que no, a José, a Maite, que tal, a estos, y un saludo al otro. ¿Y dónde cojones la camiseta?
2: Venga, venga, dilo, suéltalo, venga.
0: Suéltalo. La camiseta del Pisa Sporting Club.
2: De la Liga Italiana de Fútbol.
0: Correcto. Está en primera división.
2: Clase A. ¿Eh? No,
0: sí, están en los últimos que le va a pasar como el Zaragoza que va a ir para abajo.
2: Pues mira, oye, ya tenemos en común con cosas con el Zaragoza.
3: ¿Qué dice Michael?
11: No, pero las cajas de perdigones se venden ahora para dispararle a los que salgan a aplaudir al balcón por el hantavirus este nuevo que nos viene. ¿Qué es por eso, José? Bueno, George, ahora que estás ahí, tengo una evaluación de cómo me despido en Mañico, así que allá voy.
2: Suelta.
11: ¡Ale! ¡A cascar!
2: Arrea.
0: Ahí va.
2: Está bien.
15: Pues aquí hay carnicerías de potro, ya te digo. Bueno, venga, que nos vamos. Venga, besitos, hasta mañana.
3: Adiós. Y por aquí nos dice Carol que se quedó traumatizada con las cucarachas, que acabéis bien la tarde, nos dice.
0: Pues a cascar.
4: Es que mi madre tiene mucha fobia a las cucarachas.
0: Sí. ¿Y tú a todo?
4: No, yo a las arañas.
0: Ah, vale.
2: Venga.
1: También se comen.
0: A la nave.
1: Bueno, adiós.
0: A la nave. Largo.
19: Vamos, soltando la burra.
15: ¡Eso!
19: Que no la soltáis.
0: Adiós, venga, que vienen los chicos.
2: Venga, como un caballo nos despedimos. ¡Tacatá, tacatá, tacatá!

0: Buenas tardes, bienvenidos una tarde más a Radio Onda Aragonesa, a Punto Deportivo Aragón, como siempre en nuestras redes, en el 680-88-82-87, en arroba Onda Aragonesa, arroba Punto Deportivo Aragón, en el 90.2 de la FM, en Twitch, en YouTube, en podcast. Estamos aquí volviendo. Sí he vuelto porque ayer tuve que excusarme por temas de, a pesar de tener 40 tacos, por temas de la última sesión obligatoria de un máster. Desde aquí muchas gracias por la comprensión inestimable a la Universidad de San Jorge, y dejé en buenas manos al jefe de la radio, a Edu Pisa, la sección de, bueno, la entrevista especial de ayer, de cada miércoles. Y ayer fue el balonmano dominicos, que ahora reseñaré, nada, dos, tres datos. Y lo, oye, mejores manos no podía haberlo dejado ayer. Lo que pasa es que me dio mucha pena, porque con el cariño que le tenemos a todos los clubes de balonmano y de otras disciplinas deportivas, pero que me dio mucha pena dejarles aquí. Iba a acudir a la última parte, pero no. Al final, los compromisos para compatibilizar todo, no pude, pero ya les digo que chapó la entrevista de Edu, que chapó la entrevista de balonmano dominicos con los Black Panda, con la explicación de los sectores nacionales que se empiezan a partir este fin de semana. Recuerden, el infantil masculino y el juvenil masculino, tanto el sector D en ambas disciplinas, donde jugará balonmano dominicos. Y tuvimos aquí a Mario Rubio, a Charlie Lagunas, que hicimos una apuesta con él con 2-3 millones de likes, a ver, para que no se fuera, pero bueno, yo sé a qué club se va, pero no puedo decirlo, y evidentemente lo voy a dejar con que es el norte de España y una de las canteras prolíficas del balonmano español, que efectivamente colabora con balonmano dominicos. Y también tuvimos a Luis Millán. Y desde aquí, pues eso, un fuerte abrazo al club balonmano dominicos, a esa prolífica, como decía, cantera también del balonmano aragonés. Y les deseamos lo mejor de los éxitos para este fin de semana. Recordar que, como emitimos desde el centro comercial Los Porches del Audiorama, ya perdonarán, pero es que está nuestra cámara moviéndose para dar pie y que quepan en cámara los cuatro auténticos cracks que tenemos esta tarde en la entrevista extendida y en exclusiva con la Copa Colegial, que ahora presentaré en la aquí del de la zona de Zaragoza, en la Copa Colegial, como decía, de la delegación de Zaragoza, que ahora pasaré a presentar a su responsable de zona, a su responsable de comunicación, y a dos jugadores, pues que, bueno, que son muy afamados por el nivel competitivo que han tenido. Y uno lo deja, dos hermanos que ya digo que son unos auténticos cracks, uno lo deja por edad, y otro, pues bueno, ha empezado este año con la Copa Colegial, pero ha empezado que, ¿de qué manera? Con los datos que luego les diré. Como decía, eso, balonmano ayer, Edu con los tres representando a balonmano dominicos. Esperamos que sea un buen fin de semana. También reseñar que la semana que viene esperemos que, bueno, que sea un buen fin de semana también para el Zaragoza y para el resto de clubes, como el Zaragoza femenino, el Real Zaragoza femenino de fútbol, que tendrán ambos que remontar sus eliminatorias, uno para subir a Primera Federación, unas, mejor dicho, para subir a Primera Federación, y otras para subir a Segunda Federación desde la tercera aragonesa. Luego también reseñar en la tercera división, grupo 17, el fútbol aragonés, a ver cómo termina el Cuarto Industrial, el Atlético Monzón y el Calamocha, y en su lucha por ganar, y quien gane, ya saben que el premio es subir directamente a Segunda Federación, y los dos que no queden primeros, junto con el cuarto del grupo, pues tendrán que jugar en esa, cuarto y quinto, perdonen, tendrán que jugar en el playoff previo en la tercera división, grupo 17, y luego se enfrentarán a un equipo de otra categoría, de otra división, de otra federación, en tercera. Y también apoyaremos al Utebo. Y antes de pasar, nada, un minuto, dos minutos, porque creo que es importante que todos los medios de prensa lo reseñemos hoy con todo lo que está pasando. Antes de pasar con la Copa Colegial, por favor, un poquito de cordura. Les pido un poquito de cordura. Yo soy muy zaragocista, no voy a hablar de mi zaragocismo, pero un poquito de cordura. O sea, lo que no es tolerable es que se estén produciendo, o sea, manifestarse es un derecho, sin lugar a dudas, lo sale en la Constitución y demás, pero lo que no puede ser es que se esté infestando de agresiones, ya solo falta lo físico, agresiones verbales, insultos, vilipendiar la honorabilidad en medios de prensa, en redes sociales, hacer pintadas en hogares, si lo han escuchado bien, en hogares familiares, ante niños, reventar puertas, reventar negocios. El zaragocismo no es eso, el zaragocismo es Aragonés, más de 80 años de historia, más de 80 años del blanquillo de León. Quizás esté languideciendo por niveles deportivos, por niveles institucionales, no lo sé. Ya nos manifestaremos, ya haremos autocrítica, ya veremos de dónde venimos. Como se suele decir, el guerrero sabe de cuál es su origen y cuál es su destino y tiene que luchar por él. Pero por favor, tengamos claro que la violencia solo engendra violencia. Tengamos claro que me da muchísimo miedo, y lo digo de verdad, ojalá se salve el Real Zaragoza. Le quedan 4 jornadas, le queda luchar y luchar con sus méritos y no esperar de méritos, aunque ahora pues recordemos que está a 4 puntos de la salvación con el Cádiz, que marca la salvación, por delante ahora el Mirandés, el equipo burgalés, también nuestros vecinos de Huesca. Pero por favor no insulten al Huesca, somos de la misma zona geográfica, de la misma región, somos igual de aragoneses, no esperen de méritos ajenos, vamos a luchar, vamos a jugar un poquito mejor, pero lo que quiero decir, el mensaje es que por favor la violencia solo engendra violencia y no hay que ser permisivos. Ni en medios de prensa ni en la vía pública. Y evidentemente aún menos cuando se está amenazando, incluso de muerte, a consejeros, a directivos, a miembros del staff técnico, a miembros de la plantilla, reventando hogares familiares, reventando ante niños, ante hijos. Por favor, un poquito de que dicen de la serie, por sacarle un poco tono de broma, un poquito de por favor, de verdad, un poquito de por favor. Y ya vale. Yo no quiero ni imaginar, y ya termino, y doy paso a la Copa Colegial porque creo que vienen cargados de ilusión y demostrándonos que el deporte de equipo, que el deporte y el fomento de la cantera, de los valores del deporte, hay que hacerlo desde la base y son fiel reflejo desde hace muchos años. Ya nos contarán la historia, el origen, el presente y el futuro del torneo, pero son fiel reflejo, ya digo, de cómo, bueno, cultivar valores del deporte, como institutos, colegios, todo lo están haciendo fenomenal. Y ya digo, son fiel reflejo de cómo gestionar las cosas y más allá de, bueno, del zaragocismo auténtico, no se demuestra con esto, ni se demuestra con, bueno, rememorando viejos tiempos sin lugar a dudas. Pero por favor, ojalá nos salvemos, y si no nos salvemos, solo digo que tengo mucho, mucho miedo si esto es el inicio, cómo pueden ser los estertores cuando pite el árbitro en la jornada 42, pasa el minuto 90 y ojalá el Zaragoza se salve, repito, por última vez, pero si no se salva, no creo que este sea el mejor camino para recuperar el zaragocismo auténtico. Y aprovecho para confirmar que dentro de unos días tendremos aquí a una peña histórica, la primera peña histórica del Real Zaragoza, como es la Peña de los Magníficos, con 4 sus directivos que están avergonzados del nivel deportivo, sin lugar a dudas. Ya lo hablaremos este viernes con ellos en la cena que tienen de gala para el deporte femenino, pero sobre todo porque son zaragocistas de pro y así no se puede hacer las cosas. Y sin más dilación, buenas tardes, Francisco Ferrán.
1: Buenas tardes, ¿cómo estás?
0: ¿Qué tal estamos, Fran?
1: Muy bien, hace mucho que nos veíamos, me alegro de ver.
0: Sí, hace mucho. Muchas gracias, Fran, por estar aquí. Muchas gracias, Nacho Bonilla.
2: Hola, muy buenas tardes. Gracias a ti por invitarnos.
0: Bueno, había dicho, Fran, responsable delegado de, además de Interway, también de la Copa Colegial en Zaragoza. Nacho Bonilla, compañero de Cadena Cope. Y además, lo voy a decir aquí con fuerte abrazo. Creo que uno de los pocos, luego me caerán algún palo y algún fume, como dicen en las redes. Creo que de los pocos periodistas que con cordura lo hacen Cadena Cope, con sus compañeros, con sus directores y con locutores. Y aquí también colaborando a veces en el programa de mi buen amigo Jorge Rodríguez en Palmadas al Viento. Ellos representan, como decía, a la directiva, si me permitís, y a la comunicación de Copa Colegial Zaragoza, también un torneo que ahora nos explicaréis cuál es el origen a nivel nacional, que lo estáis haciendo súper bien, fomentando, y traéis 2 canteranos, vamos a llamarlos, que son los hermanos Lázaro, como son Gabriel y David. Buenas tardes.
3: Buenas tardes.
0: Bueno, ahora hablaremos de datos. Aquí el pequeño de los Lázaro han llegado con el, representando, corregirme, a los Lobos del IES Goya. El pequeño de los Lázaro, David, hizo 51 puntos contra Montaragón, creo que eran octavos.
3: Sí, octavos.
0: En octavos, 51 puntos de baloncesto. Y Gabriel, pues bueno, que esta era la última edición que jugabas con el Lobos, de, ya digo, del IES Goya, y que también has dado mucho rendimiento deportivo. Y bueno, pues has pasado ya esos 18 años, segundo bachiller, ya pasarás a otras cotas. Y ahora nos contaréis un poco bueno, vuestro nivel de baloncesto, cómo llegasteis a... que bueno, que estudiáis en el IES Goya, pero como, bueno, el nivel que habéis hecho con Lobos, que habéis llegado a semifinales. Y nada, y sin más dilación, hermanos Lázaro, Gabriel, David, Paco, perdón, Fran, Nacho, no sé, comentarnos un poco, si queréis, es vuestra sección, tenéis 45 minutos, 50 minutos para contarnos qué es la Copa Colegial. Yo ya lo sé, pero me refiero para que lo cuenten, o sea, para que lo sepan un poco nuestra audiencia, y que se desarrolló en Zaragoza y un poco pues qué otros equipos aparte del IES Goya hay, que cómo ha quedado